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1: Una parte fundamental para superar esta situación compleja es el uso eficiente de energía eléctrica. Cabe destacar el gran apoyo que hemos recibido de parte del sector comercial e industrial, tanto privado como público, en el uso de la autogeneración que ellos tienen disponible en los estados más afectados. 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
1: Hoy queremos hablar al país para que conozcan lo que estamos haciendo para superar esta situación compleja por la que estamos pasando con el sistema eléctrico nacional. Queremos que nuestro pueblo sepa que durante todo este año nuestra fuerza trabajadora ha estado desplegada las 24 horas del día, implementando un plan integral para la restitución de las capacidades del sistema. A diferencia de años anteriores, debemos destacar que este año tenemos acceso directo a repuestos y piezas originales de los principales fabricantes del mundo.
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1: Mención aparte, la inteligencia artificial, que supone una verdadera revolución tecnológica. Estamos en presencia de un hito de transformación de la humanidad, que bien empleada significará un desarrollo sin precedentes en la salud, en el ambiente.

0: ambiente, en los procesos productivos y en la vida en general de los seres humanos. Los gobiernos, los sectores tecnológicos, la comunidad científica, tenemos la inmensa responsabilidad de no desviar el propósito constructivo y vital de la IA en beneficio de los ciudadanos, así como de no profundizar la brecha y la desigualdad digital en el mundo.
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0: Muchas gracias, maestro.
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2: Por otro lado, la estabilidad internacional exige resolver el trilema energético, garantizar simultáneamente la seguridad en el suministro, precios asequibles y sostenibilidad ambiental. 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

0: La seguridad energética se hace así imprescindible para el sostenimiento de la economía internacional y el desarrollo. Sin duda alguna, Venezuela juega y jugará un papel muy importante en esta fórmula internacional. Resalto así el recién acuerdo binacional Estados Unidos-Venezuela como uno de los más grandes jamás suscrito y que contribuirá al equilibrio energético del hemisferio y de la economía internacional.
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0: Unidos, Colombia y Puerto Rico, con la intención de hacer un éxito mundial. Manuel Turizo, W. Yandel, Multimillion Records, la Industria Inc. Combinación que huele a dinero.
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2: Dando la hora.
3: 12 y 5 minutos.
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1: Adicional a los planes de transmisión, que son especiales, estos que acabamos de nombrar, se ejecutan diariamente los planes de mantenimiento rutinarios, los cuales consisten en reemplazos de aisladores, mantenimiento de los corredores de servicio, restitución de estructuras, y en las subestaciones se ejecutan también regularmente sustitución de equipos de potencia y sustitución de equipos 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Todo esto además de la ejecución de un plan de uso de energías alternativas, como por ejemplo el parque solar de Machango, el cual se encuentra actualmente en una fase de procura para su puesta en servicio a comienzos del próximo año. Todo esto va a impactar positivamente a la distribución de la energía en la región occidental del país.
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1: 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Dando la hora.
2: 1:15.
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0: 46 minutos.
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0: Siendo la hora.
1: 2:06.
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1: Paralelamente y en complemento con el plan de generación térmico, se están ejecutando importantes obras a nivel de transmisión. 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

0: la hora.
1: 2:26.
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0: la hora.
1: 2:37.
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0: 3:16.
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2: Paralelamente y en complemento con el plan de generación térmico, se están ejecutando importantes obras a nivel de transmisión. 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

0: la hora.
1: 3:27.
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0: 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Dando la hora.
1: 3:37 minutos.

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1: Por otro lado, la estabilidad internacional exige resolver el trilema energético, garantizar simultáneamente la seguridad en el suministro, precios asequibles y sostenibilidad ambiental. Promover cronogramas de descarbonización forzados es una amenaza directa a la seguridad alimentaria, el empleo, la producción. Debemos evitar colapsos industriales, quiebres productivos y costos energéticos insoportables para los pueblos. La seguridad energética se hace así imprescindible para el sostenimiento de la economía internacional y el desarrollo. Sin duda alguna, Venezuela juega y jugará un papel muy importante en esta fórmula internacional. Resalto así el recién acuerdo binacional Estados Unidos-Venezuela como uno de los más grandes jamás suscritos y que contribuirá al equilibrio energético del hemisferio y de la economía internacional.

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0: la hora.
1: 4:07.
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0: dando la hora.
1: 4:17.
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0: la hora.
1: 4:37.
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0: la hora.
1: 4:48.
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0: la hora.
1: 5:18.
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0: dando la hora.
1: 5:27.
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0: 5:37.
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0: la hora.
1: 5:45.
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1: A levantarse, mi gente bonita.

Todo lo que hagas hoy, ponga a Dios en primer lugar y Él te va a guiar. Todo lo que hagas hoy, ponga a Dios en primer lugar y Él te va a guiar y va a coronar de éxito tus esfuerzos. Lunes 5 de octubre, reciban pues la bendición a lo largo y ancho de todo el territorio nacional. En los cuatro puntos cardinales, de norte a sur, de sur a este, y todo lo que corresponde a esta hermosa geografía de nuestra República Bolivariana de Venezuela. Sean todas y todos bienvenidos al primer programa venezolanísimo, Tranquero Musical, la Universidad del Folclor. Estamos arrancando por la edición número 736 en vivo acá en nuestra capital. De aquí salimos otros Tranquero Musical. Hasta las 7 de la mañana, la cita en la presidencia del circuito radial, el coronel Elimar Antonio Robles Galvi, en la gerencia de producción, el teniente de navío Yosley Alberto Flames Vázquez, Carlito Urpino, nuestro musicalizador. Que me acompaña, ¿no? De Nueva Esparta, el capitán García. Así es, Nueva Esparta. Estrenando con su pequeño que musical. Arrancando la excelente programación. Son las 5:53 minutos, Guariqueño y de Sarasa, el 39.519 de la Universidad Central de Venezuela y productor nacional independiente 15.093. Sergio Muñoz, embajador del folclore nacional. Hoy estoy feliz, ¿vale? Feliz porque hoy está de cumpleaños mi princesa, ¿vale? Está de cumpleaños mi niña hermosísima, Génesis Ariagna. En todo lo que hagas hoy, pon a Dios en primer lugar y Él te va a guiar y va a coronar de éxito todos tus esfuerzos. Así que a levantarse, mi gente venezolanísima. Sean todos y todos muy, muy buenos días, gente bonita, la gente de grandes corazones, sentimientos, este pueblo heroico, el pueblo de Venezuela, pues. Así que reciban, pues, en el transporte público, transporte

espectacular. En toda Venezuela pues reciben pues la bendición, porque ustedes son benditos y son glorificados por el capitán, el Dios de los ejércitos. Son las 5:54 minutos. Vamos a recapo con Reinaldo Arma. A usted, está ahorita de gira en los Estados Unidos, Reinaldo Arma, el número 1 de la canta criolla. Y así arrancamos nosotros con el edición número 700.

continuación, las gloriosas notas del himno nacional Gloria al Bravo Pueblo. Letra de Vicente Salias. Música de Juan José Landaeta.

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levantarse, levantarse, levantarse, mi gente bonita, mi gente venezolanísima. Hoy es lunes 5 de octubre, ¿cómo están ustedes? ¿Cómo amanecieron? ¿Cómo pasaron este fin de semana? Mira, por aquí tenemos otros, hoy es lunes 5 de octubre, así que bueno, reciben pues en todo lo largo y ancho del territorio nacional, la bendición, puesto capitán, el Dios de los ejércitos, por aquí en la...

La Semilla y Mostaza número 55 dice así: en todo lo que hagas hoy, pon a Dios en primer lugar y Él te va a guiar y va a coronar de éxito todos tus esfuerzos, todos los éxitos. En el santoral de hoy, todo lo que lleva por nombre Faustina, Faustina y Mauro. Hoy es Día Mundial de las docentes, Día Mundial del Hábitat. Así que un saludo para todos los docentes hoy lunes 5 de octubre. Y tenemos por aquí vosotros que han transcurrido 278 días, restan 87 días, menos de 3 meses restan para finalizar el 2026. Y estamos en la semana número 41, semana número 41. Y allí es la selección de Portugal, ¿vale? Portugal ha venido jugando pero muy bien, ¿vale? Sin Cristiano Ronaldo, de verdad que sí, ¿vale? ¿Ah? Le ganó a la selección de Noruega 2-1 y pasó a cuarto de final en la UEFA. Son las 6:05 hasta las 7 de la mañana estaremos trabajando. Me acompaña como ingeniero de sonido desde el estado de Nueva Esparta. Por aquí todo mi capitán, ya está aquí al aire. Carlos García, quien está aquí en el control técnico como ingeniero de sonido. Bueno, sea bienvenido pues aquí al tranquero musical. Y este humilde servidor Sergio Muñoz, guariqueño de Saraza, desde el corazón de Venezuela, que estoy aquí representando y promocionando, enalteciendo pues a la mujer más bella del mundo, que es Venezuela. Son las 6:05. Vamos a colocar pues, vamos a arrancar con la segunda media hora con uno de los grandes que parió el estado Apure, ¿vale? Partió, ¿vale? Uno de los grandes pues, insuperable, pues el rey del pasaje. Jesús Moreno, amiga, novia y amante. Así mismo arrancamos la segunda media hora. Bonito tema, ¿no? 0422-273-9664. Por aquí está Eva Pacheco, también por aquí está Araceli. Johnny Hernández en sintonía. Pues escúchalo por el tranquero musical.

Así mismo estamos disfrutando y compartiendo la buena música. Acá nosotros estamos compartiendo. Qué bueno que está acá. Mira, por aquí está en sintonía mi amiga. ¿Cómo está Eva Pacheco de las Minas de Baruta? Por aquí se va, dice, por aquí. Feliz inicio de semana. ¿Cómo está Eva? ¿Cómo me decía Eva Pacheco, como sea artísticamente como Nina? Así le dice por allí a Víctor Rivales. Por aquí ya está conectada la amiga Araceli Bielma. ¿Cómo está Araceli? Ya en el Atillo, ¿vale? Por aquí te dice, por aquí, buenos días, Luis Arento, patriota, Sergio Muñoz, tenga usted un excelente día. Es lunes, no jueves, el compañero coloco aquí jueves. 5 de octubre, lo escribe el primer teniente y doctor Esaúl José Olivar Linares. Justicia rápida en la transformación judicial para todos y todas. De San Antonio Los Altos, ¿cómo está la cosa, hermano, por allá? ¿Cómo está por allá San Antonio Los Altos? ¿Cómo se oye la emisora? ¿Se oye bien por allá? ¿En qué día te escuchas por allá la emisora, hermano? Por aquí estamos nosotros también disfrutando, compartiendo. Mira, por aquí también está otro que se llama el doctor en ciencias de lo que es la parte del trabajo, de la agricultura, el doctor Criollito, del Fundo Criollito Don Silverio y sus niños. ¿Vale? ¿Cómo están los niños Don Silverio allá? Está en el fondo allá en el estado Monagas. ¿Cómo está Monagas, vale? ¿Cómo está ese pueblo bonito, el estado de Monagas, allá en Maturín? Allá nos escuchan en el dial, en Maturín escuchan 94.1 FM por allá, por la gente también en Barinas. ¿Cómo está Barinas? 93.5 FM en Valencia, Carabobo. 89.1 FM también por allá en Valencia. Allá también está en sintonía en Mariara. En San Joaquín nos escuchan también con este dial. Allí en San Carlos estaba con esta venta por allá en sintonía. Y por allá la gente nos parte por la mano, 88.1 FM. Saludos que le manda por ahí su capitán Carlos García, ¿vale? Que está acá a toda la gran audiencia en el estado Nueva Esparta, disfrutando y compartiendo a esta hora la buena música. Por allá por el estado Táchira, San Telmo 90.7, Rubio 104.7 FM, San Cristóbal 103.5, Ureña 93.7 FM y por allá por Boconó 100.3 FM. Son las 6:11, estamos aquí disfrutando hoy esta edición número 736 en vivo. Que vemos cómo ha pasado el tiempo, ¿no? Cómo ha pasado los días rápido, ¿vale? De verdad que los días van volando, ¿vale? Mira, ya falta poco ya para finalizar este año 2025. Las cachapas, ya vienen las cachapas, ya, pero las yacas, cachapas, ya cachapa pasó ya. Y eso es una yaca, aunque por ahí todavía se consigue por allí. Me dijeron que se consigue todavía por allí maíz tierno, se consigue por ahí. Maíz tierno. Mire, han transcurrido 278 días. ¿Cómo está Marina García? Marina García, feliz y bendecido día, amigo. Un fuerte abrazo. ¿Cómo estás, Marina García? Disfrutando de la buena música. ¿Nosotros vamos a escuchar qué? ¿A Reinaldo Armas? Ajá, Reinaldo está ahorita. Ahora sí vamos a colocar a Reinaldo Armas. Johnny Hernández, vale, escucha, Reinaldo Armas. Mire esta reflexión que dice así. El buen ciudadano es aquel que no puede tolerar en su patria un poder que pretenda hacerse superior a las leyes. Hoy para hoy el dólar BCV está en 871.36, tasa oficial fijada del BCV. Son las 6:12 minutos. A usted en la voz del Cardenal Sabanero, que está ahorita allá en el norte. Se presentó sábado y domingo allá en el norte. Sigue cantando por allá y enalteciendo el tricolor nacional.

Ahí escuchan pues a Reinaldo Armas, el Cardenal Sabanero, ¿vale? Ayer cumpleaños mi papá, ayer tuviese vivo mi padre, fuera cumpleaños de 80 años, hijo mío. Ayer 4 de octubre, ¿vale? Son las 6:16 minutos. Yo sé que el viejo por ahí me está cuidando. Siempre me cuida el viejo. Vale, me está cuidando allí, siempre me protege. Buenos consejos, cómo hace falta a los padres, ¿vale? De verdad que yo admiro y le digo a todos que tienen por ahí su papá y su mamá viva, vaya para allá, no se desaparezcan tanto tiempo de ellos. Visítelo y cuando estén con ellos, bueno, díganle lo mucho que lo ama, que los quiere. De verdad que, y si usted está esta hora está con su papá ahorita, con su mamá, se está preparando, o va para el colegio, o va para la escuela, para el liceo, dele un abrazo, pues, de parte mía, dele un abrazo y dígale lo mucho que la ama y que lo adora y todo eso, yo, porque es importante, pues. Mira, a veces crecemos y no apartamos de los viejos, ¿verdad? Amigo, ¿verdad? A veces nos vamos lejos, otros países, nos olvidamos de los viejos y de la vieja. Y tú sabes lo que, imagínate, con una madre, pues, dura 9 meses con un muchacho en la barriga, para decirlo así, criollito, ¿no? 9 meses, y después lo que viene, para criarlo, para cuidarlo, ¿eh? Imagínate, la trasnoche, y el papá trabajando, buscando la comida por allí, para entonces, pues, que se convierta en hombre o mujer, pues, le deje el pelero, ¿no? Tienen que querer a sus padres, ¿vale? Mira, los mejores amigos de uno son los padres, ¿yo? Porque los padres son los que quieren para uno lo mejor. ¿Verdad que sí, Johnny? Johnny Hernández, ¿vale? Por ahí también está mi pana Joe, ¿vale? El hombre, si usted quiere ir, cuando usted pase por el Altarazo de Orituco, usted va a pasar y va a encontrar en Camuruco, va a conseguir un sitio ahí que venden cachapa, cochino, miel. Bueno, para de contar. Ahí está mi amigo Joe, ¿vale? ¿Ah? Y los atiende de maravilla, ¿vale? Tenía tiempo que no se comunicaba conmigo, mi amigo Joe, ¿vale? Estamos también transmitiendo en TikTok. Estamos por aquí en @ la Universidad del Folclor. Y por aquí tenemos nosotros que en la Semilla de Mostaza dice lo siguiente. De la sección que dice Dios de los Ejércitos. Si soportamos los sufrimientos, compartiremos su reinado. Si decimos que no lo conocemos, también él dirá que no nos conoce. Este es 2 Timoteo 2:12 por aquí en la Semilla de Mostaza. Son las 6:18 minutos. Mire, hoy en la historia, 5 de octubre, nace Teresa de la Parra, escritora venezolana, autora de Ilifena, de las memorias de Mamá Blanca. Y un día como hoy, por en un 5 de octubre del 2003, nace Génesis Ariana Muñoz, mi hija hermosa, que la coloqué aquí en el Santoral. Son las 6:18 minutos, tranquero musical, la Universidad del Folclore. ¿Me escucha, pues? Un tema bonito de Alberto Castillo. Esto es Caricia Fingida. Así mismo es, Caricia Fingida, por tranquero musical, la Universidad del Folclore.

Así lo dice, escucha por aquí por Tranquilo Musical, estamos disfrutando, con sabroso, ¿no? Compartir aquí, por ahí dice aquí, llanero que un día te fuiste lejos de tu corredero, el llano te está llamando, vuelve a tu llano, llanero. No olvides a tu terruño, llanero, vuelve a tu suelo, recuerda aquellos parrandos en el caney sabanero. Tú eres criollito de apalgata y de sombrero, llanero de soga en mano, tomador de potro en pelo, lo dice por allí, ¿vale? El poeta morichalero José Mejías, ¿cómo estás? Por aquí está la bellísima Leslie Rossi, ¿cómo está Leslie? Muy buenos días, feliz inicio de semana desde Anaco, ¿cómo está la gente de Anaco, vale? Allá en el estado Anzoátegui, Anaco, presente. Mira, el teléfono de contacto 0422-273, repito, 0422-273-9664, son las 6:23, estamos disfrutando, hoy es día de los docente, un saludo para todos los docentes hoy en su día bonito, vale, para ser tan bonito, maravilloso, aquellos hombres y mujeres que, bueno, que hacen todos los días, pues hacen posible, sobre todo yo quiero felicitar a los docentes que trabajan en la parte rural, vale, en los caseríos, será que los docentes tienen un compromiso fuertemente, ¿no?, a ir a los caseríos a dar clases. Yo estudié en una escuela, allí en Los Recortes, y allí era un solo salón de clases, de primero a sexto grado, éramos todos juntos, revuelto, perdón, porque estaba primero, segundo, tercero, cuarto, quinto y sexto grado. Llevaba yo los cuadernos en una bolsa, ¿vale? En una bolsa, salía una cantimplora bien bonita, esa de diferentes colores, ¿vale? Y uno usaba cholas que se llaman cholas tutti frutti. Johnny Hernández usaba esas cholas, Johnny. Johnny Hernández usaba esas cholas bastante, ¿vale? Me dice que Johnny usaba el color morado, ¿ah, Johnny? Morado, ¿vale? Mira, han transcurrido 278 días, quedan 87 días. Por ahí está Elvia también. Elvia usaba también por ahí la chola tutti frutti, que eran amarillas, las eran amarillas. Amarilla pollito. Así lo usaba Elvia Figueroa allá en Valle de la Pascua. Son las 6:24, estamos disfrutando acá de la mejor, de lo mejor, de lo mejor de la canta criolla, acá en el circuito radial 101.9 FM, la emisora que está mandando Guara por el Criollito, ¿vale? A las 5:30, por allí se estrenó el programa Juventud Extrema, ¿vale? Este sábado, con mi amiga Carla Sanoja, ¿vale? Que estuvo ahí mandando guarapo desde las 9 hasta las 11 de la mañana, ¿vale? Así estuvo

Estuvo carne. Seguimos con la música. Vamos a escuchar por aquí rápidamente a Adilia Castillo. No está presente físicamente. Dejó su legado, ¿vale? Doña Adilia Castillo, ¿vale? De allá del estado Lara. Cariñito de mi vida. ¿Suena por dónde? Por el circuito radial 101.9 FM. Emisora matriz en Caracas, de Caracas para toda Venezuela y el mundo entero.

0: Cariñito, cariñito, dice por Yadira Castillo, vale, dejó su legado, dejó su música, vale. Qué tema tan hermoso que está esta mujer, vale. Era la novia al llano, vale. Son las 6:28 minutos, 6:28 minutos. Estamos disfrutando, compartiendo lo mejor de la canta criolla. Por ahí está mi amiga Leida desde Petare. ¿Cómo estás, Leida? Un fuerte abrazo para ti. ¿Cómo está la gente allá en el municipio de Sucre, en Petare, el barrio más grande de América Latina? Un fuerte abrazo para todos los petareños y petareñas. Mira, ya tengo por aquí la vía telefónica desde el INAME al general de brigada Reidy José Semano Méndez, presidente del INAME. Mi general, buenos días, adelante.
1: Buenos días para nuestra hermosa Venezuela. Hoy lunes 5 de octubre de 2026, mi mapa de Venezuela tiene nuestra Guayana Esequiba. En la madrugada y la mañana se prevén condiciones meteorológicas estables, predominando cielo de parcial anulado en la mayor parte del país, sin descartar algunas lluvias o chubascos dispersos y eventuales descargas eléctricas en zonas al norte de nuestra Guayana Esequiba, Amazonas, Bolívar, Delta, Macuro, Sucre, Llanos Occidentales, Andes y Zulia. Durante la tarde y noche se espera un incremento de la cobertura nubosa en buena parte del país, en algunas zonas asociadas a precipitaciones de intensidad variable y actividad eléctrica con mayor intensidad y frecuencia en Amazonas, Bolívar, nuestra Guayana Esequiba, Monagas, Delta Macuro, los Llanos Occidentales, Lara, Andes y Zulia. Acumulados pluviométricos oscilando entre 3 y 80 milímetros. En cuanto a las temperaturas, una mínima de 7 grados Celsius, montaña de Mérida, máxima cerca a los 39 grados Celsius al sur de nuestra Guayana Esequiba. Oleaje oscilando entre 1 y 1.5 metros al punto

1 y 1.5 metros de altura en toda la línea costera del país. Fase lunar, 2 días después de cuarto menguante. Ubicación de las ondas tropicales número 54 sobre Centroamérica. Número 55 al noreste de Surinam. Se estima su llegada a nuestra Guayana Esequiba en las próximas horas. 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

Jorge Guerrero por aquí por Tranquero Musical. Estamos disfrutando, compartiendo. Mira, son las 6:38. Esta es la hora oficial en toda la República Bolivariana de Venezuela en vivo directo. Estamos en la edición número 736. En todo lo que hagas hoy, ponga a Dios en primer lugar y Él te va a guiar y va a coronar de éxito todos tus esfuerzos. Si lo haces con fe, con amor, con mucha fe, bueno, seguro que sí lo vas a lograr. Por aquí está un gran amigo, Valen Sintonía, por allá en el estado de La Guaira. La Guaira presente también el día del 101.9 FM. Y ya empezaron las clases ya. Ya empezaron las clases, los muchachos, los niños, las niñas, ¿vale? Ya hay que estudiar, prepararse. Y sobre todo, bueno, yo lo que les decía, qué bendición tener a los padres vivos, ¿vale? Mira, si usted esta hora va con su papá, con su mamá, en el carro, va para el colegio, o se está preparando ahorita para ir al colegio, dele un abrazo a su mamá, dele un abrazo a su papá, así como ahorita lo va a hacer María Alejandra, que va ahorita con su papá rumbo al colegio, va al liceo, ¿eh? ¿Cómo pasan los tiempos? La niña creció rapidito ya. María Alejandra es hija del sargento supervisor David Ramos, hermano allá de mi parroquia San José de Unare. Tremendo padre ejemplar, ¿vale? Con sus hijos, siempre en la mañana llevándola al colegio. Cumple su responsabilidad también de padre, llevarlo. Qué bendición, ¿no? Qué bendición poder llevar a sus hijos al colegio. Así que bueno, María Alejandra, te queda estudiar, prepararte para la vida. Vienen cosas buenas para ti, bendiciones. Y bueno, solo tienes que estudiar. Que tu papá te dice que te ama muchísimo, que te adora, tu mamá.

y toda la bendición. Así que dale un abrazo a su papá en este momento, dale un abrazo, dale un beso, dígale que lo ama. Y a todos los niños y niñas de Venezuela, bueno, díganle a sus padres que lo ama. Son las 6:40, este es Tranquero Musical. Este es el Circuito Radial 101.9 FM aquí en Caracas, cuna del Libertador de América, Simón Bolívar. Y nosotros acá disfrutando y llevando lo mejor de lo mejor. Por aquí está mi amigo Peña, ¿vale? ¿Cómo está Peña? Peña está por ahí conectado con nosotros en TikTok. Nos pueden seguir por allí como arroba la Universidad del Folclor. Vamos a escuchar pues a uno de los grandes que también parió el estado Apure, pero bueno, partió este año, dejó su legado y dejó su música. Se trata de El Pico de Oro de Venezuela, José Luis Nieves, la leyenda del copero. Todo un arte de llevar en cada rincón de Venezuela un pedacito de ti en tu corazón, grandes recuerdos, anécdotas. Y allá me vine de San José de Unare a representar al estado Guárico aquí en este circuito radial de Venezuela para el mundo entero. ¡Arpa, maestro!

Así lo dice José Alí Nieves, uno de los grandes cantantes, compositores. Y estamos acá nosotros en Tranquero Musical. Mira, quiero saludar a un amigo mío allá en el estado Aragua, ¿vale? Al sargento supervisor, conocido como Selva por Venezuela. Sargento Suárez, que está por allá en el estado Aragua, Ciudad Jardín, ¿vale? Él está trabajando en lo que es la parte de el diseño, pues, de la semilla de mostaza que yo envío todos los días. Bueno, el sargento supervisor está allí, es el que se encarga de diseñar.

de poner, colocar y arreglar lo que es la semilla de mostaza. Vaya para usted un saludo, mi Sargento. Muchas bendiciones. Sigamos juntos trabajando por este país y por todas las cosas buenas que usted hace en pro de llevar la información al día, precisa y concisa en todo lo que realiza. Son las 6:45 minutos. Estamos disfrutando, compartiendo por aquí. Me dice mi amiga Leida, de allá de Petare. Todo bien, la gente de Petare con mucho ánimo y fortaleza para salir a sus trabajos. Claro que sí, ¿vale? La verdad es que los venezolanos somos personas de trabajo, levantados de temprano, de tempranito. Hay que trabajar más, hay que trabajar más, hay que hacer más. Hay que seguir trabajando más por este país, por las cosas buenas, por todas las maravillas que Dios tiene para usted, para cada quien, para cada uno. Recuerden que la salvación es individual. Por aquí dice Fran Reyes, buenos días, feliz y bendecido día para todos. Saludos desde Barlovento, para todo este hermoso grupo de tranquero musical. También por aquí está el doctor José Mejía, allá de Valle de la Pascua, en sintonía. El coronel Ramírez Medina, así mismo es. El coronel Ramírez Medina está allá, es el jefe del campamento transitorio de Caraballeda, en toda La Guaira allá. Me estuvo allá enviando unas fotos de lo que era parte de la descripción en el marco de la Operación Venezuela Renace, donde hicieron pues actividades recreativas con el personal de edades del campamento, sopa recreativa para los niños y todo lo que realiza pues este 4 de octubre. Aquí mando las fotos de lo que están haciendo ese evento allá. Bueno, siempre el ejército allí actuando pues en los diferentes escenarios, en lo que es el recuerdo de la soberanía nacional, la soberanía cultural y todo lo que conlleva pues nuestro glorioso ejército bolivariano desplegado en toda Venezuela, atendiendo allí todo a nuestro pueblo. Son las 6:47 minutos. Tengo un tema con las 5. Ah, porque como arranco a las 5 de la mañana, por eso que tengo el tema ahí. Luis Lozada del Cubiro, el grito de las que se le escuchen, este pues. ¡Arpa, maestro!

El grito de las queseras en la voz de uno de los grandes, pues, escuchaban pues la música buena de Luis Lozada del Cubiro, ¿vale? Luis Lozada del Cubiro, por ahí está Luis Lozada del Cubiro, hijo. Estuvo conmigo la semana pasada, estuvimos aquí, lo entrevistamos nosotros. Mira, el teléfono de contacto, ya estamos ya despidiendo, ya estamos ya en la última curva, ¿no? Se está cerrando el tranquero musical. Bueno, el tranquero está abierto para todos los cantantes, músicos, artistas, cultores, emprendedores y cualquier persona que quiera ser parte a venir para acá. La semana pasada estuve invitado acá el coronel Vargas Palencia y el pastor Alejandro de allá de Maracay. El pasado viernes, este viernes que pasó, tuvimos acá a un campeón, el campeón nacional de ajedrez, el niño Jorge Luis La Pulga, quien también además de ser campeón de ajedrez nacional es jugador de fútbol, ¿vale? Su meta, tiene 11 años La Pulga, y su meta es llegar y pisar, ¿dónde? Al Real Madrid, ese es el objetivo. Hay que soñar en grande, hay que soñar en grande para lograr todos los objetivos, pero si usted tiene que sueñe en grande colocando a Dios en primer lugar. Mira, mis redes sociales, arroba la Universidad del Folclore. Usted va a entrar por allí y ve mis redes sociales, arroba la Universidad del Folclore. Agradecido a toda la audiencia, a los que llegaron, los que están siguiendo. Y el teléfono de contacto 0422-273-9664. La invitación es para mañana a las 5:30. Si Dios lo permite, estaremos con ustedes nuevamente llevando lo mejor de lo mejor, como siempre allí, enalteciendo nuestra música, nuestro pabellón nacional, nuestro tricolor en toda Venezuela. Estuvimos compartiendo con mucho cariño en la presidencia el coronel Eliomar Antonio Robles Galvi, en la gerencia de producción el teniente de navío Yosley Alberto Flames Vázquez. Carlito Urpí, nuestro musicalizador, me acompañó hoy como ingeniero de sonido de Nueva Esparta, ¿no? El capitán Carlos García, ¿cómo está? Gracias, mi capitán, por ese gran apoyo allí, pues, en el control técnico como ingeniero de sonido. ¿Usted es de Nueva Esparta? Ah, sí mismo, bueno. Está allá en Nueva Esparta, quien está al frente de lo que es allá en la emisora en Moná, en Nueva Esparta, por la mar, en el dial 88.1 FM. Ya está encargado de lo que es la parte como gerente del 88.1 FM ya en por la mar. Son las 5:53 minutos. Sergio Muñoz, guariqueño y de Saras, el 39.519 y productor nacional independiente 15.093. Me voy con Eneas Perdomo, pasaje apureño y una reflexión de hoy. Lo que tiene que hacer para ti será a su tiempo y en su momento. Confía en Dios y en ti. Solo trabaja con paciencia. Feliz fin de semana. Feliz día. Feliz semana. Feliz semana, hermosa Venezuela.

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1: El desarrollo inclusivo con justicia social para mitigar la pobreza y aliviar el sufrimiento de cientos de millones de personas concentradas principalmente en el sur global. Sabemos que las sanciones socavan las libertades económicas, financieras y retardan el desarrollo humano. Tres, creemos en el respeto a los derechos de la naturaleza como única vía para la consagración de la vida humana. Cuatro, de igual forma, el fracaso institucional del comercio global es evidente, porque ninguna nación puede prosperar bajo esquemas supranacionales que no promuevan la industria nacional y premien la deslocalización.

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2: Vengo a hablarles de una Venezuela cuya vida nacional ha estado afectada por una crisis de convivencia política que perturbó la vida nacional y nuestra interacción con el mundo. Se impusieron intereses ajenos al bien común de los venezolanos. En 2026, Venezuela ha vivido dos grandes y dolorosas pruebas en su vida como nación. Una derivada del estrangulamiento de su vida política interna y la confrontación agudizada con los Estados Unidos de América. Otra proveniente de la fiereza de la naturaleza, el doble terremoto del 24 de junio. A pesar de estos golpes de la vida tan fuertes, como diría el poeta César Vallejo, para los venezolanos y venezolanas, hoy Venezuela renace. Renace, resume la actitud de nuestro pueblo que ha asumido frente a estos acontecimientos. La transformación de una relación política fundamentada en el diálogo, la negociación y la diplomacia. Por eso hoy Venezuela aspira con Estados Unidos, con sus vecinos, con todos los países de nuestro continente y de la comunidad internacional, reconstruir y sostener relaciones de cooperación, respeto e igualdad.
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1: No puedo dejar de mencionar en este espacio, sede de la legalidad internacional, nuestra reafirmación de los históricos derechos de Venezuela sobre la Guayana Esequiba y el llamado a la República Cooperativa de Guyana a resolver y volver a las negociaciones tal como lo ordena el Acuerdo de Ginebra. Los acuerdos que más perduran son los que provienen de negociaciones bilaterales por encima de organismos externos. Para quienes se preguntan de qué lado está Venezuela, ahí están nuestras líneas y referentes. Nuestro bando es uno solo, el de los ciudadanos del mundo que procuran su felicidad, su desarrollo y su libertad. Mucho se dice sobre Venezuela. Muchos opinan sobre Venezuela. Algunos intentan interferir en los asuntos de Venezuela.
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5: Buenas, buenas, buenas, buenas, buenas y mejores. Muy buenos días, sean todas y todos bienvenidos a este programa, el boom de la radio, el programa de todas las mañanas, el que te hace feliz, el que te emociona y te cambia el día gris. En 9:02, a esta hora de la mañana damos inicio a la programación number one. Y por ahí enviamos saludos a todos los que están conectados, Duracán Reina, a Jamie, a José Alberto, oye, a Ru, por ahí están todos conectados, vale, saludos a César. Mira, iniciamos esta programación en esta mañana extraordinaria, lunes 5 de octubre. Cuando yo digo octubre, la piel se me eriza. Ese es como cuando voy a Maracaibo y empiezo a pasar el puente. Siento una emoción tan grande que se me nubla la mente. Siento un nudo en la garganta. Me perdonan los zulianos, allá en La Lago. 883 en Machique 90.9 y en Misoa 97.1 FM. A la gente de Anzoátegui y Puerto La Cruz, 105.7 FM. Amazonas, Puerto Ayacucho 94.3. En Apure, San Fernando, en la 102.7. Puerto Páez. También está Puerto Páez por ahí, 97.3. A mí me gusta hablar de Apure, porque entonces uno empieza. Me marcho por el Samán, Mantecal y La Estacada, Pobre Sale, San Vicente, Quintero, Inolvidable, Palmarito y Guasdualito, por el Orza y el Amparo, Puerto Páez, La Trinidad. Saludo al Capana, Paro, el Yagual y Guasimán, son vecinos del Guachara.
6: Esto, vale.
5: Más o menos así nos escuchamos nosotros allá en Apure. Me quedan unas pocas horas para continuar viajando por San Rafael de Atamaica junto a San Juan de Payara. Me marchó por Orichuna, regresó por San Fernando. Debe entrar a mirar acá, debe llegar a Chagua Purito, que es mi pueblo. ¡Ah, viste! No, yo... ¡Ah, ya, por favor! Mira, no, es que me la practiqué el fin de semana. La repetí, para poder sabérmela hoy. ¡Sí, señor! A la gente en Marina, 93.5 FM, Bolívar, Santa Elena de Guairén, 97.3, en el Luepa, 91.1, El Dorado, 103.3, Las Claritas, 106.5, San Martín de Turumbán, 100.3, El Callao, 102.3, en Carabobo, Valencia, 89.1, aquí en Caracas, 101.9, Barquisimeto, 88.5 FM, en Monagas, Maturín, 94.1, esta se expande por ahí, llega parte de Sucre. Por ahí está Náguara, Gustavo Cabello, el de Guarachando, está conectado, hermano. Saludos a Gustavito. Mira la gente de... Gustavo, menos mal te conectaste ahorita y no te conectaste cuando estaba cantando Gaito. Ay, Dios mío, en San Telmo 90.7, Rubio 104.7, en San Cristóbal 103.5, Ureña 93.7, Bocano 100.3. Y por supuesto ya nombré el Zulia, la Lago 883, Machique 90.9 y Bisoa 97.1. Son las 9:05. Recuerda que estamos trabajando bajo la presidencia de la estación del coronel Eloy Antonio Robles Galvin.
7: ¡Cuántos bacalaos! ¡Es el jefe!
5: En la gerencia de producción, nuestro compañero Yoley Alberto Flames Vázquez.
8: ¡El negrito del swing!
5: En los controles técnicos, Gustavo Enrique Martínez Godoy.
9: ¡Quiero que te veas bonito y gordito!
5: ¿Y quién tiene el gusto de compartir este espacio con todos ustedes? Jesús el Quique Álamo.
9: Rían y saluden, muchachos.
5: Mira, quiero enviarle un saludo muy especial a Carla Sanoja, que el sábado tuvo un exitazo, ¿no?
10: ¡Hola!
5: Exitazo, el programa de Carla es de 9 de la mañana, ¿no? De 9 a 12, es la broma. el de Carla. Son las 9:06, confírmame, Carlita.

estaré. Son las 9:10. Fernandito Villalona, vale. Rolo de tema, yo estaré, creo que se llama, ¿no? No podrás. ¡Dios! Clarito, ¿no? Sí, señor. Mira, ¿sabías tú que Lego es el fabricante de neumáticos más grande del mundo? Que, por supuesto, ya que produce más de 100,000 millones de pequeñas ruedas al año. ¡Dios! Claro, para poder construir los Legos, ¿no? Entonces, son las 9:11. 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

Mira los de Colombia, Maluma y Shakira. Vaya rolo de tema musical que tenemos en el fondo a esta hora de la mañana. 9:14, ha llegado la hora de las efemérides del día. Tal día como hoy, en el año 1845, muere el militar español y último gobernador de la Capitanía General de Venezuela tras varias derrotas militares y el avance de las fuerzas patrióticas. El hombre conocido como uno de los hombres que dio más dolores de cabeza, ¿vale? Francisco Tomás Morales. Morales se vio obligado a negociar. El 3 de agosto del año 1823 capitula en Maracaibo y un día después sale hacia Santiago de Cuba. Este hecho marcó un hito crucial en la independencia de Venezuela. La guerra de independencia continuó hasta la rendición del último español en el puerto, en Puerto Cabello, el 10 de noviembre del año 1823. Tal día como hoy, en el año 1889, nace una de las escritoras y pensadoras más candelas de todos los tiempos y, por supuesto, dueña de la literatura feminista en América Latina. Nada más y nada menos que nuestra hermosísima e inteligentísima Teresa de la Parra, una gran mujer, ¿no? Se conoce por ser precursora de la literatura feminista en América y una renovadora en la literatura de la lengua española. Mira, tal día como hoy, pero en el año 1933, nace quien años más tarde daría el nombre al género más popular de los últimos tiempos. Fidias Danilo Escalona, locutor y presentador venezolano conocido por darle el término salsa a un género musical diverso y caribeño. Esto para otros autores fue el músico y productor dominicano Johnny Pacheco, el precursor de la palabra salsa. Sin embargo, cuenta la historia que en un programa de salsa él decía que esta música tenía mucho sabor, así como la marca que todo, la mayoría de las personas consume de salsa de tomate, que para ese momento esta era quien patrocinaba el programa de radio que Fidias Danilo Escalona produció y conducía. Año 1935, muere Pío Tamayo, poeta, investigador y escritor venezolano, conocido por ser precursor del movimiento marxista en Venezuela. Fue uno de los miembros y fundadores del primer Partido Comunista de Cuba. Y en el año 1937, en la Liga Venezolana de Fútbol, así es, la LVF, en aquel momento, logra la afiliación provisional de Venezuela en la FIFA, por las gestiones de su presidente Julio Bustamante y otros delegados con la delegación de Costa Rica, actuando como padrino en el proceso en el año 1937. Esto se considera el primer reconocimiento internacional del fútbol venezolano y permitió competir internacionalmente el 12 de febrero del año 1938 durante los cuartos Juegos Centroamericanos y del Caribe ante Panamá. Hoy, 9:18, Día Mundial de los Docentes. ¡Un aplauso para ellos! Día Internacional de la Educación Vial, Día Mundial de James Bond, el agente 007. ¡Dios! Y Día Nacional de la Salsa en Venezuela, papá, 9:18.

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1: Duala con 23 minutos, es hora de las noticias locas. Una extraña escuela de cocina enseña a amasar fideos con los pies. Ya él viene, ese fideo viene con hongos incluidos.
2: ¿Qué es eso?
1: ¡Ay, Dios mío! ¡Qué horrible! ¿Y por qué lo hace? En la escuela de Nakano, en Udon, enseña a los visitantes a amasar fideo con sus propios pies. Al ritmo de canciones populares de la localidad japonesa Kotohida, de prefectura de Kawa. Me disculpan ahí el japonés.
2: ¿Qué ha pasado?
1: Estuve practicándolo, pero no se me dio. Y por supuesto, esta institución centenaria mantiene un taller práctico desde hace más de 4 décadas, es decir, que tiene más de 40 años. Así que vayan a Japón, pila, y pregunten si esto es de la escuela de Nakano Udon. Porque pueden estar comiendo hongos naturales. Sí, señor, tiene más de una década con el objetivo de transmitir la técnica tradicional de Sanuki Udon. El método aprovecha el peso corporal sobre la masa sellada de la bolsa plástica, ya que la fuerza humana sobre los talones genera la elasticidad y la textura firme que distingue a este plato típico de la región. Ah, pero ya va. Lo que pasa es que también hay que estar claro, ¿estás viendo? Se va con un plástico. Tampoco es así. El hongo, bueno, sí pasa, pero no tan fuerte. Dentro de salones ambientados como un aula escolar tradicional de Japón, las lecciones transcurren en sesiones de 50 minutos que reúnen a más de 20 alumnos. Un instructor con cinta en la cabeza guía la jornada frente a los pupitres colectivos. La campana escolar marca el inicio de la actividad. En primer tramo, los asistentes reciben una porción preamasada que deben estirar con una rodilla o con un rodillo de madera y cortar con un cuchillo en tiras uniforme. Esta primera tanda de fideos queda lista para hervir en el comedor del oficio y empacarla y llevarla al hogar.
2: ¡Qué pasa!
1: ¡Dios mío! El aprendizaje técnico profundo comienza cuando los participantes elevan la masa desde cero. La fórmula requiere únicamente harina de trigo y agua salada dentro de un cueco especial llamado konebashi. ¿Estás escuchando? ¿No? ¿Ya estás escuchando? Para que haga tu propio espagueti. Ajá. Luego colocan la masa dentro de una bolsa plástica resistente sobre esfera de tatami, no esa de 2 kilos, no señores, una bolsa especial. Y en ese punto, el docente activa la canción de ritmo acelerado. Empiezan ellos a bailar como joropo. Yo creo que con joropo se puede, ¿oíste? Y lo van pisando con presión y se compactan los ingredientes y activa el gluten en una fuerza superior a los brazos. ¡Ay, Dios mío! ¡Qué hermosa eres! Al pie del santuario Kotohida, famosos por una escalinata de más de 177 peldaños, la institución mantiene abiertas sus puertas en las tarifas de diferencia.

El curso individual tiene una opción que para comidas entre 1980 yuanes, equivalente a $13, mientras que el otro está en 2530 yuanes, que es aproximadamente un monto en 15 o 20 dólares. ¡Dios! Esa tarifa está loca. Cada estudiante recibe al finalizar un certificado de cómo arrodillarse y hacer espagueti con las patas. ¡Wow! 27 minutos.

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1: 9:36 en Tune FM. Somos tu alternativa en radio. Empezamos con las posiciones más importantes. Las 5, Elio Leiro, Padre Nuestro.

Bien, escuchamos en la posición número 5, Elio Leiro con el tema Padre Nuestro. Listo. Número 4. Se nos presenta la canción más escuchada de los últimos 4 meses. Y es nada más y nada menos que Gracie junto a Farruko con este tema, Ya pa' qué.

estamos en el momento ideal. 9:40 minutos en Tune FM. Somos tu alternativa en radio. El tema número 4 era Farruko con Crazy. Ya pa' qué. ¡Hey! Es momento del puesto número 3. Y es que estamos hablando nada más y nada menos que de Proyecto 1. Con este temazo, dame

9:43 minutos en el puesto número 3. Teníamos a Proyecto 1 con el tema Dame tu amor. Sí, señores, momento del puesto número 12. Y se nos presenta la más escuchada de ahorita, Karol G, y el tema Baby Wow.

9:45 minutos en el puesto número 12 tenía Karol G con Baby One. Rápido corriendo, 9:45 minutos, nos vamos a la posición número 1 y se nos presenta Tito Nieves con Alain Pérez. Ya no vale.

Alain Pérez con Tito Nieves en el puesto número uno. El tema que tenemos en el fondo musical, extraordinario, brutal, fantástico, único.

0: 9:48 minutos, ha llegado la hora del mensaje del día. Y en el mensaje del día, quiero que entiendas algo. Lo principal para hoy lunes es no desistir. No puedes desistir, está prohibido desistir. Algunas personas dirán que tu sueño es demasiado grande. Mira, no estés escuchando, porque cuando una persona dice que tu sueño es grande es porque su mente es pequeña. Todo lo que puedes pensar lo puedes lograr. Lo que sueñas, si te enfocas, lo logras. Esta semana pasarán cosas extraordinarias. Te van a pasar cosas muy, pero muy buenas. Y cuando te sucedan, quiero que sepas que eres merecedor y merecedora de esas cosas. Lo que suceda, a veces le dices a Dios, te arrodillas en las mañanas, los domingos, que es el primer día de la semana realmente según el calendario gregoriano, te arrodillas y le dices, Dios mío, por favor, líbrame del mal. El lunes te arrodillas y le dices a Dios, por favor, líbrame del mal, Señor. Pero lunes, martes, miércoles, jueves, el día que lo pidas, Él te va a librar del mal. El problema está en que el mal no es lo que tú piensas que es el mal, y el bien no es lo que tú piensas que es el bien. Si te quita algo de tu vida, ¡ey! Atención, porque lo más seguro es que eso iba a ser perjudicial en el futuro para ti, o simple y llanamente te estaba enseñando que en el futuro, ¿cómo puedes solucionar sin eso en tu vida? Por eso te digo, no desistas constantemente, aprende de cada enseñanza que te da la vida, aprende de cada momento que Dios te entrega, aprende, camina, avanza y lógralo. 9:50 minutos. Hoy ha llegado la hora de despedir este programa por el día de hoy. Gracias por haber estado conectados, gracias por su señal constante, gracias por su amor constante y por su entrega única. Nos despedimos, son las 9:50 minutos, besos, abrazos. Recuerden que a partir de este momento pueden continuar disfrutando de la buena programación que les tiene preparado Tune FM. Estuvimos trabajando para ustedes en la presidencia de la estación, el coronel hermano Antonio Robles Galvis.
1: ¡Santos bacalaos! ¡Es el jefe!
0: En la gerencia de producción, nuestro compañero Josley Alberto Flames Vázquez.
2: El negrito del swing.
0: En los controles técnicos, Gustavo Enrique Martínez Godoy.
3: Quiero que te veas bonito y gordito.
0: Postproducción del espacio, Carlos Alfredo Urbín Maita.
4: Atención, les habla su capitán.
0: En las galletas. Ah, no, llegó el de la galleta. Y quien tiene el gusto de compartir este espacio con todos ustedes, Jesús el Quique, al amor.
3: Rían y saluden, muchachos.
0: Nos despedimos. La cita para mañana a partir de las 9 de la mañana por acá por Tune FM, porque somos tu alternativa en radio.

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0: la hora.
1: 10:06.
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1: Dando la hora.
2: 10:37.
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1: Porque el terremoto ocurrido el 24 de junio interrumpió y ralentizó el ritmo de los planes que llevamos en marcha. La prioridad inmediata fue volcar nuestros esfuerzos en atender los sectores y estados más afectados. Sin embargo, los resultados demuestran la mística de nuestro equipo en el estado de La Guaira. A solo 3 días del evento logramos recuperar el 93% y en apenas 10 días alcanzamos cerca del 96% de la energía eléctrica servida en este estado. Nosotros en Carabobo y en otras partes del país perdimos 800 megavatios de generación térmica que dejaron de funcionar con una seria afectación por parte del terremoto. Se afectaron varias líneas de transmisión y se afectó seriamente la red de distribución del estado de La Guaira. Nuestra fuerza trabajadora, en un esfuerzo combinado con el resto de las instituciones, logró restituir la energía eléctrica en el estado de La Guaira en apenas 3 días, quedando después nosotros para la atención del resto de las anomalías a nivel nacional. Hoy día, nuestra fuerza trabajadora puede decir que ya está presta retomando el resto de los planes para la restitución de las capacidades del sistema eléctrico nacional.
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0: la hora.
1: 11:06.
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0: 11 y 15 minutos.
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2: No puedo dejar de mencionar en este espacio, sede de la legalidad internacional, nuestra reafirmación de los históricos derechos de Venezuela sobre la Guayana Esequiba y el llamado a la República Cooperativa de Guyana a resolver y volver a las negociaciones tal como lo ordena el Acuerdo de Ginebra. Los acuerdos que más perduran son los que provienen de negociaciones bilaterales por encima de organismos externos. Para quienes se preguntan de qué lado está Venezuela, ahí están nuestras líneas y referentes. Nuestro bando es uno solo, el de los ciudadanos del mundo que procuran su felicidad, su desarrollo y su libertad. Mucho se dice sobre Venezuela. Muchos opinan sobre Venezuela. Algunos intentan interferir en los asuntos de Venezuela.
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0: la hora
1: 11:25.
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1: Por otro lado, la estabilidad internacional exige resolver el trilema energético, garantizar simultáneamente la seguridad en el suministro, precios asequibles y sostenibilidad ambiental. Promover cronogramas de descarbonización forzados es una amenaza directa a la seguridad alimentaria, el empleo, la producción. Debemos evitar colapsos industriales, quiebres productivos y costos energéticos insoportables para los pueblos. La seguridad energética se hace así imprescindible para el sostenimiento de la economía internacional y el desarrollo. Sin duda alguna, Venezuela juega y jugará un papel muy importante en esta fórmula internacional. Resalto así el recién acuerdo binacional Estados Unidos-Venezuela como uno de los más grandes jamás suscritos y que contribuirá al equilibrio energético del hemisferio y de la economía internacional.
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silencio, orando. Aquella pregunta de Neruda, padre, ¿eres tú? Y me respondió el mismo Neruda, desde el corazón, sí soy yo, pero despierto cada 100 años.

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2: Compromiso de Venezuela con la protección de los animales. La República de Venezuela instaló primer taller del programa País junto al Fondo Verde para el Clima. Casa de los Abuelos Divina Pastora garantiza atención y recreación a los adultos mayores. Aprueban ordenanza para el bienestar de los animales de compañía. Estiman precipitaciones vespertinas en buena parte del país. La Fuerza Armada Nacional Bolivariana reafirmó su despliegue integral y cohesión por la defensa de la nación. Miles de afectados y hectáreas bajo el agua dejaron por parte del fenómeno El Niño en Ecuador. Papa León XIV renovó su llamado a la paz y reclamó el fin de la violencia. Gobierno español adelantó elecciones generales para el 29 de noviembre. Jorgelis Salazar se alzó con plata en el torneo internacional Karate One. Enderlin Ulacio estableció 3 récords mundiales en Panamericano de Pesas de México. Y Venezuela quedó subcampeona del torneo Conmebol Sub-20 de futsal. Circuito Tuna, 12 minutos.
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2: Con motivo de la celebración del Día Mundial de los Animales, este 4 de octubre, la presidenta de la República Bolivariana de Venezuela, Delcy Rodríguez, ratificó su compromiso con el resguardo de la preservación y el bienestar de las distintas especies en todo el país. En este sentido, la jefa de Estado encargada destacó la importancia de promover el respeto hacia los animales como un eje central para la vida social y ambiental del país. Circuito Tuna. 12 minutos. El Gobierno Nacional llevó a cabo el primer taller del programa País del Fondo Verde para el Clima en Venezuela, una cita institucional orientada al fortalecimiento de las políticas públicas en materia de acción climática. El taller contó con la participación de representantes de diversos ministerios, instituciones universitarias, entes adscritos y la representación del Programa de las Naciones Unidas para el Desarrollo. Esta actividad también indicaron por parte del comunicado oficial que marcó el punto de partida para la formulación del Programa País y la reestructuración del Plan de Financiamiento Estratégico de la Nación. Circuito Tuna, 12-13 minutos. El director de la Casa de los Abuelos Divina Pastora, Carlos Carmona, destacó que la casa se consolida como un espacio fundamental de acción integral, recreación y amor para los adultos mayores. Este centro, indicaron, que garantiza alimentación y asistencia médica especializada a decenas de abuelos mediante actividades recreativas, paseos, bailoterapias y respaldo con ayudas técnicas esenciales. Circuito Tiuna, 12-14 minutos. En el contexto del Día de la Celebración Mundial de los Animales, la Cámara Municipal del municipio José Félix Rivas, en el estado Aragua, sancionó en segunda discusión la ordenanza sobre la protección, control y tenencia responsable de animales de compañía. La jornada celebrada este domingo en el Paseo de la Juventud se consolidó como una herramienta legal impulsada por el alcalde Juan Carlos Sánchez para regular y respaldar el cuidado integral de los animales domésticos en la jurisdicción. Circuito Tiuna, 12-14 minutos. El tránsito de la onda tropical número 55, o actividad de la zona de convergencia intertropical Vaguada Monzónica, fue reforzada por los efectos convectivos locales y generará precipitaciones vespertinas también en buena parte del país. De igual forma, esta tarde y noche se espera un incremento en la cobertura nubosa en gran parte de nuestro país, lo que generará precipitaciones de intensidad variable y actividad eléctrica con mayor intensidad y frecuencia en Amazonas, Bolívar, Guayana Esequiba, Monagas, Delta Macuro, los Llanos Occidentales, Lara y Zulia. Entre tanto, para los estados Miranda, Distrito Capital y La Guaira, se estima nubosidad de parcial a despejada. Sin embargo, también se estima un ligero incremento de la cobertura nubosa con posibles lluvias dispersas, especialmente en Caracas y la zona oeste de la región. El viento será de componente variable, con velocidades que rondan los 15 km por hora. Las temperaturas oscilarán entre una mínima de 23 grados centígrados y una máxima que podría alcanzar los 33 grados centígrados. Circuito Tiuna, 12-16 minutos. En un reciente pronunciamiento institucional, se destacó la acción indetenible y la máxima cohesión en el despliegue integral por la defensa de la nación. La Fuerza Armada Nacional Bolivariana se mantiene en constante movimiento operacional, doctrinario y formativo a lo largo y ancho de todo el territorio nacional. También a partir del comunicado final, se expresó: desde cada uno de los frentes de batalla, abarcando tierra, mar, aire y el pueblo en armas, se ratifica la moral inquebrantable de las tropas. Asimismo, la institución militar fortalece el bienestar integral de la familia militar e impulsa el desarrollo tecnológico y productivo orientado a blindar la soberanía de la República Bolivariana de Venezuela. Circuito Tiuna, 12-17 minutos.
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2: El fenómeno meteorológico El Niño provocó graves inundaciones y deslizamientos de tierra en la costa occidental de Ecuador, con un saldo de miles de personas afectadas y extensas áreas bajo el agua, mientras que la provincia de Esmeraldas registró los mayores daños con un impacto crítico en el cantón Muisne, donde la crecida de los ríos destruyó viviendas y dejó 3.200 afectados. En ese sentido, los organismos gubernamentales de Ecuador contabilizan al menos 35 eventos críticos en la provincia de Esmeraldas, entre deslaves y desbordamientos fluviales. A escala nacional, las autoridades de Ecuador registran un balance de casi 80 emergencias distribuidas en múltiples provincias como consecuencia de las intensas precipitaciones asociadas al evento climático. A su vez, ante la magnitud de los daños, personal de la Secretaría de Gestión de Riesgos, el Cuerpo de Bomberos y la Policía Nacional desplegaron operativos de rescate a los sectores más vulnerables. Circuito Tiuna, 12-18 minutos. El Papa León XIV renovó su llamado al cese de la violencia y a la construcción de la paz global con una petición especial de oraciones por Tierra Santa y por las víctimas inocentes de los conflictos armados. Tras el resto de la actividad en la Plaza de San Pedro, el pontífice recordó la invitación formulada la semana pasada durante su visita a Lourdes, Francia, para dedicar el rezo del Santo Rosario durante el mes de octubre a la intención de erradicar los conflictos armados y que se construya la paz. En ese sentido, resaltó la participación de los más jóvenes en la iniciativa y, según sus palabras, 1 millón de niños rezan el Rosario, impulsado del 1 al 7 de octubre por la Fundación Ayuda a la Iglesia Necesitada. Circuito Tiuna, 12:19 minutos. El presidente del gobierno español, Pedro Sánchez, anunció la realización de un Consejo de Ministros extraordinario para disolver las Cortes Generales y convocar a elecciones para el 29 de noviembre próximo. Sánchez fundamentó el adelantamiento electoral al señalar que, según sus palabras, basta examinar el horizonte para entender que el mundo se asoma a una época muy compleja de transformación, de transición. En días previos, Pedro Sánchez había analizado la posibilidad de convocar elecciones generales anticipadas ante la falta de apoyos parlamentarios para aprobar las medidas de vivienda. Circuito Tiuna, 12:20 minutos.
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2: La karateca Yorgelis Salazar subió al podio con la medalla de plata en el torneo internacional Karate One Serie A, disputado en Salzburgo, Austria, al competir de manera excepcional en la categoría de los 55 kilogramos, una división distinta a su peso habitual. La reciente bicampeona suramericana protagonizó una notable trayectoria durante el torneo con una victoria por 8-0 frente a la taiwanesa Yu Cheng Tzu, donde luego venció 9-1 a la Maibona Niang de Senegal. Seguidamente dominó por 9-0 a la ucraniana Valeria Kolakova para repetir el triunfo 2-0 en cuartos de final ante la japonesa Ako Matsumura. Circuito Tiuna, 12:21 minutos. 10 medallas de oro, 4 de plata y 1 de bronce, que incluyeron 3 récords mundiales, 3 panamericanos y 3 suramericanos de Enderlin Ulacio. Este es el resumen del inicio de los pesistas venezolanos en el Campeonato Panamericano Junior y segundo clasificatorio para los Juegos Panamericanos de Lima 2027, que se celebra en Tepic, en la cálida ribera Nayarit, en México. Circuito Tiuna, 12:22 minutos. En la selección de Venezuela de futsal sub-20 concluyó una brillante participación en el torneo sudamericano de la categoría, al quedarse con la medalla de plata, luego de ceder 3-1 ante el conjunto de Brasil en el partido decisivo por el título. El encuentro se disputó en el Domo Bolivariano de Barquisimeto, Estado Lara, donde el equipo vino tinto luchó con intensidad ante la selección brasileña, pero el marcador final favoreció a la verde marela. Circuito Tiuna, 12:23 minutos.
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2: Venezuela mantiene una agenda orientada a fortalecer su presencia ante la UNESCO, promover la paz, el diálogo y la cooperación, y acompañar activamente los debates sobre los temas de interés de la organización. Así lo destacó el embajador de Venezuela ante la Organización de las Naciones Unidas para la Educación, la Ciencia y la Cultura, Ernesto Villegas, a través de su canal oficial de Telegram. También por parte del comunicado indicó, la delegación permanente de Venezuela ante la UNESCO desarrolló

Lleva una intensa agenda de trabajo en París durante el mes de septiembre, que incluyó encuentros de alto nivel, participación en actividades de la organización y espacios de intercambio multilateral en reuniones con representantes de distintas regiones del mundo. Circuito Tiuna, 12:24 minutos.

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0: Colombia y Puerto Rico, con la intención de hacer un éxito mundial. Manuel Turizo, W. Yandel, Multimillo Records, la Industria Inc. Combinación que huele a dinero.
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0: 12:43.
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0: 12:46.
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0: y 26 minutos.
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0: Dando la hora.
2: 1:37.
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0: 48 minutos.
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2: Paralelamente y en complemento con el plan de generación térmico, se están ejecutando importantes

0: 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Destaca entre estas la ampliación de la subestación Planta Centro, con la incorporación de un nuevo autotransformador 400230, cuyos equipos llegaron recientemente del exterior y están en plena instalación. 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
0: Dando la hora.
5: 2:05.

Aquí estamos para llevarles hoy, lunes 5 de octubre, lo que es la cadencia musical. La cadencia musical. Ajá, la cortina se baja un poquitico. ¿Cómo estamos aquí? Hoy, lunes 5 de octubre, para llevarles como toda la semana, de lunes a viernes, de 2 a 4 de la tarde, Cadencia Musical, tu magazine radial con la mejor música del Caribe, a través de Tuna FM, tu alternativa en radio, con mucho orgullo, con mucha fe, optimismo y esperanza. Vamos entonces a acompañarles. En el control técnico, el capitán Carlos García, tiene nombre de segunda base de los Piratas de Pittsburgh y también manager de los Navegantes del Magallanes y segunda base de los Navegantes del Magallanes en la década de los 80 y 90. Carlos García, también parte del 2000. En la presidencia de la estación, el coronel Eliomar Antonio Robles Calvi. En la gerencia de producción, teniente navío Yoselay Alberto Flames Vázquez. Y quien les habla, su amigo Víctor Mena. Certificado locutor 19347, productor nacional independiente 8157 e inscrito en el Colegio Nacional de Periodistas 25236. Y nuestra mensajería de texto es también el WhatsApp 0414-197-5393, 0414-197-5393. Nuestras redes sociales, arroba Víctor 10 Mena. 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

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Y también vamos a saludar a Víctor, ¿verdad? Vamos a saludar, ya vamos a indicarle, aquí tenemos el nombre. 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Hoy es el día de la salsa, mi estimado Carlos García, 5 de octubre, por eso iniciamos nosotros con Oscar de León y la crítica, ¿verdad? Allí el tema, bueno, un tema sabroso, ¿vale? Usted bailó bastante. Pero vamos a seguir a esta hora con Juan Luis Guerra, ¿verdad? Y las avispas son las 2:17.

Bien, Karol G. Tema que en realidad gusta bastante. Un buen vallenato, modernito. Una voz que tiene ella excelente y la letra también le ayuda mucho. No puedo vivir sin él, dice ella. Uno diría, no puedo vivir sin ella. Así le puede faltar el aire, pero que no le falte él a ella y ella a mí. ¿Ah? Si es la cosa, no es así, mi Capitán García. Aquí estamos entonces con cadencia musical. La gente nos escribe, ¿cuándo comienza la cadencia gaitera? Estamos esperando allí. Ya está ahí, tranquila, todo tiene su momento. Ya pasa que estamos haciendo algunos ajustes. También esperando temas nuevos. Y bueno, y también esperando ahí que ya nos dé el visto bueno la gerencia de Tuna FM. 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

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Y seguimos con buena música aquí en Cadencia Musical. Vamos con Daddy Yankee. Sonríe a la vida, ¿no? Ah, no, VHG, una gaita, ¿vale? Ah, lo cambiamos. Dale con Daddy Yankee.

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BHG. Esa es mi gaita. Ya estamos preparando lo que es la cadencia gaitera por aquí por Tune FM, tu alternativa en radio. 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Esto es Cadencia Musical. Son las 2:40. Seguimos de Colombia ahora, ¿verdad? Hasta los pelados y Baracunatana.

¿Qué se hizo para bailar y no se hizo para dormir? Ronald Borjas, ahí con gente de zona y todo el mundo lo está pasando de lo mejor. Son las 2:47. Esto es Cadencia Musical, tu magazine radial con la mejor música del Caribe. Y nos escuchan en Amazonas, Anzoátegui, Apure, Barinas, Bolívar, Carabobo, Lara, Monaga, Nueva Esparta, Táchira, Trujillo, Zulia, la Gran Caracas, lo que es el Distrito Capital, Miranda y La Guaira. Esto es en señal abierta, son 24 emisoras y 15 estados, y por el streaming nos escuchan y nos ven, mire, en Asia, ¿verdad? Asia, nos ven en Asia, que es el más grande y poblado del mundo, el continente más grande y poblado del mundo. América, el segundo en extensión, que abarca desde el extremo norte hasta el sur. África, conocido por su riqueza, la Antártida, la masa de hielo en el polo sur. Y, por supuesto, ahí están los científicos estudiando. Y también Europa, que es la península de la masa continental euroasiática, con gran peso histórico y cultura. Y Oceanía, el continente más pequeño, que es conocido mucho por Nueva Zelanda o Australia, pero son varios países allí. Entonces, sintonía también en esos países. Somos internacional con Cadencia Musical en el gran circuito de Tune FM, tu alternativa en radio, gracias a los buenos amigos de Gochi Lavado, por supuesto, porque después de la cuarta lavada, la quinta es completamente gratis. ¿Ya conseguimos el tema de cuál? ¿De Mariani Díaz o Miguelito Díaz? ¿Ninguno de los dos? ¿Ah? Ah, vamos entonces, me dice, con Gilberto Santa Rosa. Complacemos entonces a la señora Agustina Freites allí en Coloncito. Aquí está Gilberto Santa Rosa.

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Segarra. Nino Segarra con el tema Entre la Espada y la Pared, un tema del puertorriqueño cubano Manny Benito, un tema de 1991, Entre la Espada y la Pared. Sonó bastante aquí en Venezuela. Este cantante, músico, arreglista, el hombre es excelente. Nino Segarra. Se agarra Nino. 3:11, ya entrando en lo que es la tercera media hora. Aquí en Tuna FM, tu magazine, como tiene que ser, cadencia musical. Bien, a esta hora vamos a hablarles de lo siguiente. 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

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Igualmente, saludos allí, bueno, a los que nos escuchan y nos ven por el Instagram y de la cuenta de streaming de Tune FM en Asia, América, África, la Antártida, Europa, Oceanía. Y también hay que saludar a la gente de Coloncito en el estado Táchira. Gracias por los mensajes al 04-14-197-53-93. Eso es correcto, vale. Mira, y también algo muy importante, ¿no? 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Vamos entonces con buena gaita. Aquí está la gente de Alitacía, un tema del año 2000. Ajá, sabroso.

los hermanitos Richie Ray, Bobby Cruz, Los Pastores, con Agústate, un tema por demás excelente hoy, celebrando el Día de la Salsa aquí en Venezuela. Y este día nació, ¿por qué? Porque el 5 de octubre del año 1933 nació Fidias Danilo Escalona, el bigotón, destacado locutor y animador con mucha arraigo aquí en Venezuela, y sobre todas las cosas, bueno, cautivó a ese público salsero mediante sus programas de radio, ¿verdad? Desde los años 60, influencia manteniendo hasta las nuevas generaciones que aman y disfrutan de la salsa. Y por eso es que hoy se celebra en Venezuela el Día de la Salsa en Venezuela, en honor al locutor venezolano Fidias Danilo Escalona, creador del término salsa para identificar a lo venezolano, este popular género musical caribeño. Y esta fecha se estableció para reconocer y promover la cultura de la salsa en el país, honrando a todos los artistas, músicos, compositores, bailarines, bailadores, hacedores de instrumentos, difusores, investigadores, creadores y melómanos que hacen vida en este gran movimiento.

salsero venezolano. Esto le gasta mucho a nuestro hermanazo Arkenis Barrios, el águila del hipismo. Al hombre le gusta mucho la salsa también. A nuestro amigo Yoman Chirinos, la gente del hipódromo, JJ Reyes. Ayer se dio la línea, ¿vale? De el señor Tomás Araya Brito. También el doctor Roberto Santiago Chacón, gran amigo. Luis Alberto Gómez, Luis Alfredo Planches, el doctor Fred Rafael Desiderio Carvajal, a Jonathan, el osito dormilón. Ahí también hay que saludar a la gente del Club Hípico, Jorgenis Martínez, a Jonathan Criollo, José Arturo Subarán, Ormar Cayán, Yan Magallanes, Jesús García Mendoza, el orgullo de Pampatar, allá de Margarita. Mira, son las 3:22. ¿Qué tenemos por ahí, mi estimada Mayor Piñeres?

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Pero qué sabroso, vale. Low Flow 23. Y si el mundo te viene abajo, a la riga, lo que sea, un buen tema. En realidad que una bachata excelente. Low Flow 23. Qué sabroso. 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A través del gran circuito Tuna FM, tu alternativa en radio. Gracias por la sintonía a los amigos conductores de taxi libre por puestos, carros particulares. A los que se encuentran a esta hora en sus oficinas y también los que están en sus hogares. Bueno, para ellos gracias por la sintonía y la preferencia. Ya muy pronto vamos a iniciar la temporada gaitera por aquí por Tuna FM, tu alternativa en radio. 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Vamos entonces a seguir con Modo Gaita. Modo Gaita, ¿verdad? Gran Coquibacoa, alegrando corazones en Neguito Borja. ¡Lánzate!

0: la hora.
1: 3:45.
2: Exactamente, son las 3:45. Gracias allí por la sintonía. La gente que se reporta desde Anzoátegui, Amazonas, Apure, Barinas, Bolívar, Carabobo, Lara, Monagas, Nueva Esparta, Táchira, San Cristóbal, ahí, bueno, sintonía total, también Trujillo, en Boconó, Zulia y, por supuesto, en la Gran Caracas, lo que es el Distrito Capital, también, por supuesto, La Guaira y Miranda. Vamos ya a despedirnos, ¿vale? Para despedirnos ahorita y colocarle dos o tres temas seguidos a ustedes para que de ahí disfruten de la cadencia musical. Les acompañamos, como siempre, con el mayor fe, el optimismo, la motivación, la esperanza de seguir enrumbándonos hacia un mejor destino. Novena Venezuela, Venezuela, nuestra patria querida. En la presidencia, coronel Elimar Antonio Robles Galvi. En la gerencia de producción, teniente de navío, Yoseley Alberto Flames Vázquez. En el control técnico, hoy en la primera media hora, o la primera hora, estuvo el capitán Carlos García, igual es el homónimo del jugador de béisbol, Carlos García, jugador de los Piratas de Pittsburgh y los Navegantes del Magallanes. Y la mayor Jessica Piñeres, martes y jueves estará ahí con su espacio Directo al Corazón con Jessica. A las 4 vendrá por allí a Ritmo de la Radio con María de los Ángeles Azacón. Y recuerden que todos los mediodía y un informativo con allí con todo el equipo de prensa del gran circuito Tuna FM, tu alternativa en radio. Sabes también que hoy, lunes a las 6, estará José Luis Meneses, el hombre de Queremos Cachea. Ñiqui-ñuqui, algo así que dice, ¿no? Con su matiné popular, con el hermanazo, excelente profesional, locutor, vendedor, carismático. Hombre que en realidad se esmera en hacer su excelente programa, el más escuchado de la radio y también el más escuchado de nuestra emisora Tuna FM, José Luis Meneses. Ajá, y con ustedes, José Luis Meneses, nada más y nada menos. 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Feliz tarde, Dios lo bendiga y pa'lante con fe.

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0: la hora.
1: 4:05.
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Feliz inicio de semana. Espero que hayan recargado todas las baterías este fin de semana. Hoy lunes 5 de octubre, arrancando una semana llena de bendiciones, expectantes para recibir todo lo bueno. Gracias por su sintonía a esta hora 4:10 de la tarde. Bienvenidos al ritmo de la radio. Como siempre, dándole gracias a Dios por esta oportunidad de estar conectados desde esta hora y hasta las 6 de la tarde, desde hoy hasta el viernes, a través de nuestros diales en todo el territorio nacional, por supuesto nuestras redes sociales, que para todo es @TunaFM, nuestra app @TunaFM, el loguito dorado con negro, que es muy fácil, rápido, práctico y sencillo de descargar allí en su teléfono inteligente. Si aún no lo ha hecho, hágalo para que estemos conectados desde cualquier lugar, en la casa, en el gym, en la oficina, en la cola, en cualquier parte lo acompañamos a través de Tiuna FM. Todos nosotros estamos bajo la gerencia y la supervisión de nuestro coronel Eliomar Antonio Robles Galvi. La gerencia de producción, el teniente de navío Josley Flames Vázquez. Hoy nos acompaña en los controles Jessica Piñeres. Y en la producción, dirección y locución de este programa, María de Los Ángeles Azacón, certificado de locución 47.790. Bueno, arrancamos este día y esta nueva semana de octubre con buena música, buenas energías, buenas noticias, entretenimiento, la que solo puede brindarle la número uno a nivel nacional, Tiuna FM, tu alternativa en radio.

minutos de este lunes 5 de octubre. Es un gusto saludarles en esta tarde a través de todos nuestros diales en Anzoátegui, Amazonas, Apure, Barinas, Bolívar, Lara, Carabobo, Monagas, Nueva Esparta, Táchira, Trujillo, Zulia y por supuesto en nuestra queridísima Caracas, en el Distrito Capital, a través de la 101.9 FM. Bueno, a esta hora ya estamos listos para compartir esta tarde con todos ustedes, no sin antes saludar a nuestros amigos de la Embajada de Portugal. Hoy están celebrando su día. Saludos por este aniversario y que la pasen muy, muy, muy bien. 4:16 minutos.

Robinson sonando a través de Tuna FM, tu alternativa en radio. Y un día como hoy se celebra a nivel mundial el Día de los Docentes. Es que cada 5 de octubre pues se conmemora el aniversario de la recomendación conjunta y también a través de la UNESCO sobre la condición del personal docente. Apoyar al personal docente durante 60 años protegiendo la profesión y promoviendo su condición y configuración sobre nuestro futuro. Instaurado en 1994 por la UNESCO para recordar la conferencia intergubernamental de 1966, donde se fijaron normas internacionales sobre los derechos y deberes de los maestros. Exhortar a gobiernos y a la sociedad a proteger, valorar y mejorar la situación también es parte de todo este proceso. Debates de alto nivel en la sede de la UNESCO y la novena entrega del premio UNESCO Adam para el desarrollo docente. Así que bueno, felicidades a todos los docentes, a todos los maestros a nivel mundial por esta conmemoración hoy 5 de octubre. Nosotros avanzamos con más y buena música.

0: Baricota sonando por acá por Tuna FM a través de Al Ritmo de la Radio. Una salsita buena en este lunes, iniciando esta nueva semana de octubre. Y bueno, propicia para comentarles que hoy es el Día Nacional de la Salsa en Venezuela, que se celebra cada 5 de octubre. Nosotros en la próxima parte estaremos llevándoles más detalles del origen y la celebración de esta fecha, que además nos caracteriza, porque aquí a venezolano no le gusta una buena salsa. A esta hora tenemos que cumplir con nuestros compromisos comerciales, pero en la próxima parte nosotros regresamos con más.
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1: 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Óyela muy bien.

Así no te amará jamás, del recordado Ruby Pérez, la voz más alta que tuvo el merengue. Sí, señor. Bueno, esperando que hayas tenido una feliz, un feliz inicio de jornada a partir de este primer día de la semana, lunes 5 de octubre. Nosotros queremos compartir contigo buenas noticias, en el mejor de los entretenimientos, pero sobre todo muy, muy, muy buena música a través de los diferentes diales en todo el territorio nacional. A esta hora nos escuchamos en vivo y directo en Anzoátegui y Amazonas, Apure, Barinas, Bolívar, también en Carabobo, Lara, Monagas, Nueva Esparta, Táchira, Trujillo, Zulia y por supuesto acá en nuestra capital, en el Distrito Capital, a través de la 101.9 FM, porque somos tu alternativa en radio. Queremos saludar a nuestros oyentes que a esta hora, ya faltan 10 minutos para las 5 de la tarde, están reportando sintonía. Saludos a Stephanie, que nos escribe desde Catia. Saludos, Steffi. Besos y abrazos para ti. También a Damelis, que nos escribe desde los Chaguaramos. Saludos. Estoy activa en el ritmo de la radio. Gracias, Damelis. Besitos y abrazos para ti. Ajá. Por aquí también nos escribe María Alejandra Manso. Está en sintonía desde Valencia a través de nuestra App Store, Tune FM. Saludos, María. Gracias por estar en sintonía. Quedaste pendiente de comentar el día y la celebración de la salsa. Ajá, muchísimas gracias por... Ajá, ve, están activos, mi gente, están activos. Claro que sí, vamos a comentar en la próxima parte los detalles de por qué hoy celebramos el Día Nacional de la Salsa. Gracias por tu sintonía, María, y por estar allí activa y pendiente, por estar en contacto. También nos escribe Karina Bechara. Ella nos escribe desde Altamira. Saludos, mi gente linda y hermosa. Gracias por estar en esta tarde en sintonía. Nosotros nos debemos a ustedes. Son el motivo y la inspiración de que cada tarde nuestra alegría sea recibirlos en cada dial en el territorio nacional.

y por supuesto a través de cada red social que nos conecta a través de arroba Tiuna FM. Bueno, a esta hora vamos con buena música. Continuamos con más.

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1: Por toda la confianza que ha brindado y que nos ha dado nosotros los deportistas venezolanos para seguir esta carrera que comenzó en un plan Los Ángeles 2028, que hay que darle gran reconocimiento, que ha generado cambios, ha generado mucha evolución en nosotros a nivel internacional. Sabemos que cada competencia de este ciclo olímpico ha venido aumentando el nivel. Ellos han ido creciendo, pero nosotros hemos crecido más, porque estamos renaciendo de un esfuerzo gigante que hay que darle primero que

0: el agradecimiento y la confianza que usted nos dio a nosotros y todo el pueblo de Venezuela que cada día nos apoya. De verdad, muchas gracias y como siempre le digo, le dije un principio, Venezuela, y le digo a mis compañeros, los duros y los fuertes somos nosotros. Lo voy a seguir diciendo siempre. Debo reconocer que en el plan Los Ángeles no podemos olvidar el que nos sigue día a día, porque este triunfo no es hoy, no fue el día de la competencia, este triunfo se construye con un entrenador, un psicólogo, un médico y todo un equipo, incluyendo hasta los jefes de misión y jefes, subjefes de misión que viven cada momento. Un periodista que te apoya en el día de la competencia y que si te va mal o no te va bien, no te destruye, sino que te apoya. De verdad, mi mayor reconocimiento para todos ellos. Bueno, quiero aprovechar este momento, señora Presidente, en nombre de toda esta delegación, de todos estos campeones, que hoy hacemos historia, cumplimos con una meta de 48 medallas de oro, superando 3 ciclos olímpicos pasados. De verdad, muy feliz, muy contento por mí, por mi compañero y por todo este equipo que lo ha hecho muy bien. Queremos en nombre de ellos hacerle un reconocimiento de la entrega de nuestra chaqueta firmada por cada uno de los capitanes de la Selección Nacional de Venezuela. Muchísimas gracias. No es fácil.
1: Allí tenían palabras del atleta Douglas Enrique Gómez Salazar, que obtuvo medalla de plata en la disciplina tiro deportivo, modalidad tiro rápido, en representación de la delegación. Además, le hace entrega de la chaqueta tricolor a la presidenta de la República, Delcy Rodríguez, en reconocimiento por su ardua labor y apoyo con los atletas que participaron en esta edición de los Juegos Suramericanos en Santa Fe, Argentina 2026. En esta actividad además participa el vicepresidente sectorial Héctor Rodríguez y el ministro del Poder Popular para el Deporte y presidente del Instituto Nacional de Deportes, Franklin Cardillo.
2: Palabras del ciudadano Franklin Cardillo, ministro del Poder Popular para el Deporte.
3: Buenas tardes, presidenta. Un gusto saludarla. Vicepresidente Héctor Rodríguez, saludar a toda la delegación, a los jefes de misión, sus jefes de misión, a nuestra presidenta del Comité Olímpico, María Soto, los viceministros y en especial a todos nuestros atletas que participaron en los Juegos Suramericanos en Santa Fe, Argentina, 2026. Más de 400 atletas, presidenta, que estuvieron en el podio dando el todo por el todo, por nuestra bandera, por nuestro país. Como bien lo ha dicho Douglas, una participación histórica de nuestro país en Juegos Suramericanos, obteniendo la mayor cantidad de medallas de los últimos 3 ciclos olímpicos. Todo esto nos indica que vamos por muy buen camino. El plan Los Ángeles, que usted lo conoce muy bien, presidenta, ha delineado el trabajo de 4 años del sistema competitivo nacional e internacional. Ellos han ido cumpliendo todo este proceso y en cada uno de ellos hemos ido incrementando el número de medallas, el resultado de medallas, y para referirnos a lo estratégico, a lo táctico, a los resultados, en las ediciones de estos últimos 3 ciclos olímpicos teníamos participación y resultados en 10, 12 deportes. En esta oportunidad, 36 deportes ganaron medallas. Eso habla muy bien del trabajo de nuevos deportes como el pentatlón moderno, que está presente, la pelota vasca, la escalada. Nuestra banderada es medallista de oro en una disciplina no tan popular, pero en un deporte estratégico porque da resultados dentro del ciclo olímpico y es un deporte que va a los Juegos Olímpicos. Hemos priorizado en ese sistema de atención también una serie de disciplinas que siguen dando muy buenos resultados, como son la Federación de Lucha, que está aquí presente. 8 medallas de oro obtuvieron en estos Juegos Suramericanos, el levantamiento de pesas, que tiene una gran representación y que históricamente ha venido dando resultados con 7 medallas de oro, y así, bueno, la natación, el atletismo y todas las demás disciplinas, como el karate, que está presente aquí también, con excelentes resultados y multimedallistas de estos Juegos. También hay que destacar, Presidenta, los deportes de conjunto, en este caso el softball femenino y masculino, para quien pido un gran aplauso a la manager del equipo, la compañera María Soto, además de presidenta del Comité Olímpico, es la manager del equipo femenino, tanto en el femenino como en el masculino, ganamos medallas de oro. También felicitar al fútbol femenino, porque obtuvieron la medalla de oro, pero además de eso, fuimos en la categoría sub-17 y se compitió en sub-21. A pesar de la diferencia de edad, Venezuela obtuvo ese campeonato también. De la misma manera, felicitar a un equipo que ha venido haciendo un excelente trabajo, como es el tenis de mesa. Aquí está su presidente Danir, sus dos atletas del equipo doble mixto. Felicitarlos también, que están aquí presentes, por esta medalla histórica para el tenis de mesa. Y bueno, esto indica que todo se está haciendo como corresponde. Nos queda mucho por hacer todavía, Presidenta, por mejorar. Pero Venezuela es un país que renace a pesar de las circunstancias. Venimos haciendo excelentes trabajos. Y de igual manera, el sistema competitivo nacional que se ha venido fortaleciendo gracias a su instrucción. Vamos a tener en los próximos días lo que van a ser los Juegos Comunales, en un evento más de gran importancia donde participan los 49.000 consejos comunales de todo el territorio nacional, donde ahí estamos sembrando, desarrollando, masificando para poder seleccionar, captar para los atletas del próximo ciclo olímpico. De igual manera, este año usted, Presidenta, nos ha autorizado la realización de los Juegos Nacionales Juveniles, muy importantes también para las nuevas generaciones que van a relevar a estos muchachos y que van a participar en el ciclo olímpico 2028-2032. De ahí la importancia de ese trabajo de los Juegos Nacionales y Paranacionales. Y bueno, de mi parte y de toda la familia del deporte, de todo este equipo de trabajo, agradecerles siempre por su apoyo, su acompañamiento, por estar pendiente día a día del resultado de ustedes en cada uno de estos eventos y de felicitarlos en mi nombre también por el excelente resultado que obtuvieron en los Juegos Suramericanos. Y vamos por más. De aquí en adelante vienen los Juegos Panamericanos, que son en el 2027, y la ruta de clasificación olímpica hacia Los Ángeles 2028. Felicitaciones y un fuerte abrazo.
2: Palabras de la ciudadana doctora Delcy Rodríguez Gómez, presidenta de la República Bolivariana de Venezuela.
4: Bueno, estoy muy feliz de estar acá porque sé la emoción que siente un atleta, cuando cruza las fronteras y lleva nuestro tricolor. Esa bandera, María, te saludo, María Soto, presidenta del Comité Olímpico Venezolano, el vicepresidente sectorial Héctor Rodríguez, el ministro Franklin. Esa bandera lleva el espíritu invencible de los venezolanos y de las venezolanas. Y cuando vemos los resultados que ustedes traen a casa, qué gran satisfacción decir, hemos roto récord. Rompimos récord mundial en pesas. Tenemos atletas que ganaron 3-4 medallas de oro. Yo sé la emoción cuando se guindan esa presea en el cuello. Y 48 veces sonó nuestro himno nacional, glorioso canto de los venezolanos y de las venezolanas, sonó en el podio de primero, campeones con sus medallas de oro. Y hoy tenemos 17 campeones suramericanos. Yo también quiero felicitar al tenis de mesa porque es mi deporte, ahí está mi profesor. Le anuncio que esta semana regreso a los entrenamientos, profesor. Me han puesto una competencia en noviembre, pero bueno, regreso a la mesa, profe. Así que yo le decía al ministro, a Héctor, la importancia de que ustedes se preparen y se preparen bien. Tener los mejores entrenadores, traer buenos entrenadores para que también sirvan de conducción para sus entrenamientos, que tengan sus implementos, sus uniformes, su preparación. Por eso que estos resultados extraordinarios a Santa Fe es el resultado de ustedes, de sus entrenadores, de sus familiares, de sus psicólogos. Uno, cuando va a una competencia, puede estar muy bien preparado físicamente, pero si psicológicamente no estamos preparados, no hay nada que hacer.

La voluntad todo lo puede. Y eso fue lo que ustedes demostraron, la voluntad y el querer ganar. Y mostrar que la Venezuela que hoy construimos es una Venezuela que quiere ser amada, quiere ser querida, respetada y admirada. Ustedes lograron eso con su participación en Santa Fe. De verdad, cada noche que me llegaban los resultados, yo le preguntaba a Franklin, ¿cómo vamos? ¿Cómo vamos en relación al anterior? ¿Dónde mejoramos? ¿Dónde no mejoramos? ¿Qué debemos hacer para mejorar? Y ya ustedes se preparan para la ruta del ciclo olímpico. Vienen los Panamericanos el año que viene y yo sé que lo vamos a hacer mejor, porque en la medida que salimos, competimos, nos fogueamos, nos encontramos, siempre nos vamos preparando y mejorando para la competencia que viene. Y nuestro objetivo, ciclo olímpico, el sueño olímpico, todos nuestros programas de sueño olímpico, desde los niños, las comunidades, muy importante lo que señaló el ministro de los Juegos Comunales, Nacionales, para que busquemos en todos los rincones de Venezuela dónde está esa semilla que tiene un sueño olímpico, que quiere ser un gran deportista, que quiere ser una persona entregada a la disciplina, entregada al entrenamiento,

0: con objetivos claros. Así que me alegra mucho, lo felicito por su participación en Santa Fe y quienes además ya sumaron 3 campeonatos suramericanos como Julio y Keidomar, les hago su reconocimiento extraordinario, igual a las muchachas del sub-17 en fútbol que quedaron campeonas. Todos trajimos buenas noticias y eso es lo más satisfactorio para ustedes cuando regresan a su patria y dicen: somos campeones, quedé en plata, quedé en bronce, tuve una extraordinaria participación, rompí récord nacional, rompí récord suramericano, rompí récord mundial, y eso fue lo que ustedes le entregaron a Venezuela. Gracias, muchachos y muchachas.
1: Señoras y señores, por su amable atención, muchas gracias y muy buenas tardes. Ha concluido el acto.
2: Bien, ahí tienen las declaraciones de la Presidenta de la República, Delcy Rodríguez, comentaba sobre la importancia de los entrenamientos, de que se preparen con los mejores entrenadores para que también sirvan de conducción para ese sueño olímpico, que tengan además todos los implementos y toda la importancia de ese sueño olímpico que han demostrado. Busquemos en todos los rincones, lo decía la Presidenta de la República, ¿dónde están las personas que tienen el sueño olímpico con objetivos bien claros? Con esta información despedimos este contacto.
3: Que querías.

Es un placer estar conectados en esta segunda hora con todos ustedes de Al Ritmo de la Radio y con este tema de nuestros amigos de Dimensión Latina, Divina Niña. Nosotros compartimos con ustedes o les preguntamos si sabían que hoy se celebra el Día Nacional de la Salsa. Bueno, esto es gracias a una propuesta planteada por el Ministerio del Poder Popular para la Cultura y concretada el 3 de octubre del año 2020, luego de que el movimiento salsero venezolano recabara 1.400 firmas y las entregara al titular de la cartera de Cultura, Ernesto Villegas. Bueno, esto se anunció también ante la República Bolivariana de Venezuela y se acogió también la propuesta y se decretó el 5 de octubre como el Día Nacional de la Salsa. Esta iniciativa de recolección de firmas por parte de los artistas, cultores, cultoras, creadores y creadoras de la salsa comenzó en el mes de septiembre del año 2020. Este instrumento engloba bajo el nombre de salsa a un conjunto de ritmos musicales afrocaribeños y contó con el apoyo de la Fundación Compañía Nacional de Música y la Fundación Corazón Salsero. Durante el acto realizado en la Casona Cultural Aquiles Nazoa, ubicada en La Carlota, Estado Miranda, el ministro Ernesto hizo entrega al presidente de la Fundación Corazón Salsero, Javier Key, más de 50 certificados que acreditan como portadores patrimoniales a un grupo de artistas y creadores vinculados con el género de la salsa. La lista es encabezada por el reconocido músico venezolano Oscar de León y Canelita Medina, pues gloria de la música caribeña venezolana. En el evento, que fue amenizado por la Orquesta Corazón Salsero, dirigida por el maestro Henry Alberto Pérez y su grupo de baile, también se hizo entrega de un reconocimiento póstumo que recibieron Alberto Naranjo, percusionista, arreglista y director del Trabuco venezolano, Tomás Monchi Bernal, autor, productor y arreglista, y Jesús también que Blanco, percusionista y activista cultural de San Agustín. El maestro Freddy Coco Ortega manifestó que celebra la decisión porque Venezuela es la cuña de la salsa o la cuna de la salsa y le dio el nombre donde se desarrolló una salsa venezolana. Surgieron importantes autores e intérpretes y el público servía de trampolín para todo aquel que quería ser famoso, necesariamente tenía que recibir el aplauso venezolano. Y es que el Día Nacional de la Salsa en Venezuela se celebra en honor al locutor venezolano Fidias Danilo Escalona, quien nació en Caracas el 5 de octubre del año 1993. Escalona produjo y condujo varios programas de radio en reconocidas emisoras, desde donde acompañó por muchos años al público caraqueño. Este insigne venezolano es el autor del término salsa, bautizó los ritmos, gestando en un curioso eje tropical de inéditos linderos: Cuba, Nueva York, Puerto Rico.

Francisco Caracas, tal como lo describe Federico Pecanis en su ensayo Salsa en Caracas. Escalona falleció el 24 de junio de 1985 y en su honor, desde el año 2004, el Ministerio del Poder Popular para la Cultura, en ese entonces bajo la rectoría de Farruco VI, planteó la idea de que cada 5 de octubre se reconociera como el Día Nacional de la Salsa, propuesta que fue creada o concretada en el año 2020. Bueno, felicitaciones a todos los melómanos, sobre todo aquellos que pues llevan la salsa en su ADN caribeño y tropical. 5:25 minutos. Avanzamos con buena música.

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A Raúl y Romeo Santos en esta tarde del 5 de octubre del 2026. Nosotros estamos totalmente en vivo a través del Ritmo de la Radio y nos escriben desde la Perla del Caribe. Exactamente desde Margarita. Sí, señor. Saludos a Miley y a Ana María que nos escriben desde Margarita. Bueno, muchísimas gracias por estar en sintonía del Ritmo de la Radio. También queremos saludar a nuestra amiga Linda González que nos escribe desde el Paraíso. Saludos en sintonía del Ritmo de la Radio. Saludos para ti, Linda. Gracias por estar en contacto en esta tarde. Bueno, nosotros a esta hora estamos compartiendo con ustedes muy buena información, y es que, ¿sabías?

que ese papelito que guardas en la cartera tiene más disruptores hormonales que una botella de plástico? Pues sí. Y si usaste gel desinfectante antes de tocarlo, pues absorbiste 100 veces más veneno. Sí, ¿cómo lo oyes? La toxicidad del VIP. Bueno, si tú vas al súper, pagas, te dan el ticket, lo agarras, en ese segundo has disparado tu carga tóxica diaria. Sí, señor, como lo oyes. Asimismo, lo absorbiste todo. La mayoría de los tickets de compras recibidos de cajeros y etiquetas de envíos están impresos en papel térmico. No usan tinta, usan calor. Para que el papel reaccione al calor, está recubierto de una capa de BPA o su primo seguro, que además permite igual carga de toxicidad. A diferencia del BPA en las botellas de plástico, que está atrapado en el polímero, el BPA en los tickets está libre. Es polvo suelto en la superficie. Al tocarlo, se transfiere a tus dedos. La piel lo absorbe y va directo a la sangre, limpiando o imitando al estrógeno, la hormona femenina. El efecto multiplicador del gel, que es aquí donde viene lo peor de la era post-pandemia. Un estudio de la Universidad de Missouri descubrió que usar gel hidroalcohólico o tener las manos grasientas con cremas, por ejemplo, antes de tocar un ticket, aumenta la absorción del BPA hasta 185 veces. El alcohol rompe la barrera de grasa de la piel y abre la autopista para el tóxico. Pues así que si eres cajero o cajera, trabajas manejando recibos todo el día, tus niveles de BPA pueden ser equivalentes a los de alguien expuesto industrialmente, aumentando el riesgo de infertilidad, por ejemplo, diabetes tipo 2 y también obesidad. Siempre que puedas, rechaza el ticket impreso, pide copia digital. La técnica de la pinza: si necesitas el ticket, tócalo solo por el reverso, pues tiene menos recubierto, o con la menor superficie de piel posible. Y si has tocado muchos tickets, lávate las manos con jabón, no con gel, antes de comer. Nunca te toques la boca o comas después de manipular recibos. Sí, señor. Entonces, estos son tips bien importantes para cuidar nuestra salud. 5:42 minutos.

tema para compartir en esta tarde de Al Ritmo de la Radio a través de Tuna FM. Tu alternativa en radio. A esta hora estamos totalmente en vivo. Recuerda, todos nuestros diales se extienden por todo el territorio nacional y nuestras redes sociales, que para todo es @TuneFM. Recuerda 04-24-400-4676 para que estés en contacto con nosotros, el número de conexión con cabina. 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

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Bueno, insólito, mi gente. Y es que investigadores descubren que el cerebro se devora a sí mismo por la falta de sueño. ¿Lo sabías? Bueno, te cuento que investigadores recientes sugieren que pasar largos periodos sin dormir adecuadamente puede afectar directamente la estructura y funcionamiento del cerebro. Cuando el cuerpo no entra en fases profundas de descanso, el cerebro pierde parte de su capacidad para reparar conexiones neuronales, eliminar toxinas y mantener un rendimiento mental saludable. Con el tiempo, la falta de sueño puede relacionarse con dificultad para concentrarse, fallas de memoria, cansancio mental constante, bajo rendimiento cognitivo, alteraciones neurológicas a largo plazo. Dormir no solo sirve para descansar. Si no lo sabías, mientras duermes, tu cerebro entra en uno de los procesos de reparación más importante del cuerpo. Dormir bien no es un lujo, es una necesidad biológica para proteger tu salud mental y cerebral. Bueno, esto debemos prestarle atención porque en estos tiempos tan acelerados, en estos días que se han acortado, ya yo creo que el dormir se ha convertido definitivamente sí en un lujo y pues ya no tanto en una necesidad, aunque humanamente hablando pues el cuerpo lo necesita. Así que vamos a tomar conciencia, vamos a sacar las horas, el tiempo, apartar ese tiempo para dormir, para descansar, para renovar fuerza y para que nuestro cerebro también recobre toda la energía que necesita para nuestra concentración en las diferentes actividades. Nosotros ya por el día o la tarde de hoy hemos llegado al final de este programa, no sin antes agradecer a nuestros amigos de @lacolinasteakhouse. Gracias a Dios por darnos esta oportunidad de estar conectados con todos ustedes de lunes a viernes desde las 4 y hasta las 6 de la tarde a través del circuito radial Tune FM, tu alternativa en radio. Todos nosotros, después de Dios, estamos bajo la gerencia y la supervisión de nuestro coronel Eliomar Antonio Robles Galvi en la gerencia de producción, el teniente de navío Josley Flames Vázquez. Hoy nos acompañó en los controles Jessica Piñeres y en la conducción, dirección y producción de este programa, tras los micrófonos de Tune FM, María de Los Ángeles Azacón, certificado de locución 47790. Mi gente hermosa, querida, oyentes de Tune FM, recuerden siempre que con Dios nunca se pierde, con Dios siempre se gana. Será entonces hasta mañana en este mismo lugar y en este mismo espacio.

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2: Las 6:03, estamos en vivo.

0: ustedes, José Luis Meneses.
1: Gracias, estamos en vivo, Venezuela. Vamos con el concurso. Antes vamos a presentarnos. Vayan pensando, es algo que venden en la librería. Sí, señor, lo solicitó el público y nosotros le cumplimos a ustedes. Atención, vayan pensando qué cree que es algo que venden en la librería. En la coordinación técnica, Jessica Piñere, la romántica de la radio. En la presidencia de la estación, Eliomar Antonio Robles Galvi. Y quien les habla en la locución y animación, José Luis Meneses. Vamos con el concurso, atención Venezuela. Vamos por los verdes, vamos por los verdes. ABCBE, ABCBE. Vamos por los verdes, ABCBE. Claro que sí, es algo que venden en una librería. Algo que venden en una librería. ¿Qué dice el público? ¿Qué dice el público? Mande el mensaje 0420 24 154 01

0: 31. Gánese los verdes. Si lo acierta, se gana el premio. 0424-154-0131. Vamos con los audios de ustedes. Vamos a ver.
1: Exacto.
0: ¿Cómo?
1: Exacto.
0: Exacto, no, no es exacto, no le entendí. Vamos con otro. 0424-154-0131.
1: Los que se venden en una librería son los cuadernos.
0: Algo que venden en una librería. Algo que venden.
2: Buenas tardes, Nelson Salazar, de aquí de la Isla Margarita. En una librería lo que venden son los clips.
0: No, no son los clips, pero buena la opción. Vamos con otra. Lo venden en la librería.
1: Los que venden en la librería serán los libros.
0: No son los libros, lo venden en la librería, Venezuela, lo venden en la librería. No,
1: buenas tardes, aquí de la Isla Margarita. Lo que venden en la librería son las minas.
0: No, no son las minas, no son las minas. Mande su audio. Vamos por esos verdes ABCB. ¿Qué dice Caracas? ¿Qué dice Caracas? ¿Qué dice Maracaibo, Barinas? ¿Qué dice Bocono? ¿Qué dice Margarita? 0424-154-0131. Vamos a ver qué dice el público.
3: Buenas tardes, Pedro Hernández de Antímano. Los que venden en una librería, las grapas.
0: No son las grapas, no son las grapas, no son las grapas, no son las grapas.
4: Buenas tardes, los que venden en la librería son hojas blancas.
0: No son hojas blancas, no son hojas blancas. Vamos con otro rapidito, esto se llenó.
5: Buenas tardes, lo que venden en la librería son los sacapuntas y borradores.
0: No, no es sacapunta, pero buena la opción. Vamos con otro rápido, rápido. ¿Qué dice Venezuela?
1: Engrapadora.
0: No es la engrapadora. Recuerde que es una sola opción. Una sola opción.
4: Tijeras.
0: No son las tijeras, no son las tijeras. ¿Qué dice el público? ¿Qué dice mi gente?
6: La carpeta.
0: No, no es la carpeta, no es la carpeta, no es la carpeta. Lo venden en la librería.
1: Los alfileres.
0: No son los alfileres, no son los alfileres. ¿Qué dice mi gente?
5: Lo que venden en la librería son el papel bond.
0: No, no es papel bond, pero buena la opción. ¿Qué dice mi gente? ¿Qué dice Caracas?
7: Estamos hablando de aquí en el Junquito, lo que vende en la librería es...
0: Lo que vende, ajá,
7: el
0: diga.
7: Compás.
0: No, no es compás, no es compás, pero buena la opción. Mande su audio y pare de sufrir. Gánese los verdes. ABCBE, ABCBE.
8: Buenas tardes, la hoja blanca.
0: La hoja blanca, no, raspao, raspao. Vamos con otro, ¿qué dice mi gente?
9: Hola, buenas tardes. Soy yo, buena, aquí de Katia. Lo que venden en una librería son plastilinas.
0: No es la plastilina, no es la plastilina. Recuerde que no hay que llamar.
10: Buenas tardes. El papel lustrillo.
0: No es papel lustrillo, no es papel lustrillo, no es papel lustrillo.
10: Papel bond.
0: No es papel bond.
10: Papel crepé.
0: No es papel crepé, no es papel crepé. ¿Qué dice mi gente?
10: Libros.
0: No son libros. Recuerde colocar el estado.
11: Buenas tardes, la regla.
0: No es la regla, no es la regla. Lo venden en la librería.
12: Buenas tardes, los chinches.
0: No son los chinches. No son los chinches, ¿qué dice mi gente? ¿Qué dice Venezuela?
13: Bolígrafo.
0: No son los bolígrafos, lo venden en la librería, amigos de todo el país.
14: Cartulina doble faz.
0: No es la cartulina doble faz, ¿qué dice mi gente? El programa que divierte y entretiene a todo el país.
15: La sopa de letra.
0: No es la sopa de letra, no es la sopa de letra, no es la sopa de letra.
16: Margarita, Daniel Fernández, lo que hay en la librería es el juego de geometría.
0: No es juego de geometría, raspao, raspao. ¿Qué dice mi gente? Mande el mensaje 0424-154-0131. Vamos a continuar, Jessica Piñere, con la música más alegre y popular por la emisora del primer lugar.

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1: Muchísimas gracias, Jessica Piñera, en la coordinación técnica. Vamos con el concurso. 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

0: Claro que sí. 0212577-3332. Recuerde que no hay que llamar, solo por mensaje de WhatsApp. Ok, algo que venden en la librería hoy, el concurso de fecha 5 de octubre del 2026. Llegó a la radio el que faltaba a Venezuela, Laf Kling. Ay, que le pica la espalda, que le pica el brazo, que le pica el pie. Acabe con los ácaros del colchón. Acabe con los ácaros del colchón, porque llegó Laf Kling. Anote el teléfono 0412-639-1935. Señora, acabe con los ácaros. Sí, señor. No es que no puede dormir y que los espíritus. No, no son los espíritus, son los ácaros que no la dejan dormir. No son los espíritus, son los ácaros que no la dejan dormir. Ok, anota el teléfono 0412-639-1935. 0412-639-1935. Ah, esos son los ácaros, ¿no? Ah, bueno, vamos a ver, vamos a ver. Vamos a ver, ok.
1: La respuesta es la cartilla.
0: No, no es la cartilla, raspada. Vamos con otro. ¿Qué dice el público?
2: Bueno, de aquí de Nueva Esparta, lo que venden en una librería es la enciclopedia.
0: No es la enciclopedia, no es la enciclopedia, no es la enciclopedia.
1: Juegos didácticos.
0: No son juegos didácticos, está fácil. Tiene que salir su audio al aire, es indispensable. No es el portamina, lo venden en la librería Venezuela, lo venden en la librería, gánese el premio. ¿Qué dice el público?
3: Ya me iba, los que venden en la librería se dan las minas.
0: No, no son las minas, algo que venden en la librería, si lo acierta se gana el premio.
1: Cinta plástica.
0: No es cinta plástica, el premio a través del 0424-154-0131. 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

0: 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Vamos con más audio del público. Venezuela.
1: Buenas tardes, marcadores.
0: No, no son marcadores. Recuerde que es una sola opción, una sola respuesta, ¿ok?
2: Buenas tardes, José Luis. La escarcha.
0: No es la escarcha raspada, pero buena la opción. Y no está difícil, y no está difícil.
3: 0131, venga para
0: no son los colores, no, hablen un poquito más duro, por favor. Gracias, vamos con otro.
4: El silicón.
0: No es el silicón, lo venden en la librería Venezuela.
4: Buenas noches, saludos desde la isla de Margarita. Lo que hay en una librería, lo que venden es la plastilina.
0: No es la plastilina, ¿qué dice el público? Atención, el programa que entretiene.
5: Buenas tardes, la cartuchera.
0: No es la cartuchera, lo venden en la librería. ¿Qué dice mi gente? 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Vamos a continuar con la excelente música de Matiné Popular por la radio más alegre y popular y en primer lugar.

0: Estamos en vivo, Jessica Piñera, les habla José Luis Meneses. Vamos con el concurso.
1: Donde los que venden en la librería de las témperas.
0: No, no es témpera, vamos con otro. ¿Qué dice mi gente? ¿Qué dice la gente de Maracay?
2: Los que venden en una librería es la témpera.
0: No es témpera, no es témpera, vamos con otro, no es témpera, vayan descartando.
3: Buenas tardes, los que venden en la librería es el anime.
0: No, anime. no es anime, vamos con mira, otro. No está difícil, no está difícil.
4: Buenas tardes, lo que venden en una librería aquí de Carayacán, el señor Emilio Hernández, lo que venden en una librería es el compás.
0: Vamos con otro, 0424-154-0131.
5: El sacapunta.
0: No es sacapunta, no es el sacapunta. El programa donde se divierte la gente.
6: Buenas tardes, desde aquí desde Barlovento, Estado Miranda. Para lo que venden en una carnicería, en una librería, es el papel contact.
0: No, no es el papel contact, no es carnicería, no es carnicería. Vamos con otro.
7: Zulbarán del 23, lo que venden en una librería es el sobre Manila.
0: No es el sobre Manila, no es el sobre Manila, Dios mío.
8: Buenas tardes, de aquí de Portuguesa, Lourdes, Lucena, para participar, la témpera.
0: No es la témpera, no es la témpera y no está difícil.
9: Buenas tardes, los que venden en una librería el diccionario.
0: Rapada, rapada, rapada, rapada, rapada, vamos con otro.
10: Buenas tardes, de Caracas, César. Lo que venden en la librería son los ganchos para carpetas.
0: No son los ganchos, vamos con otro. 0424-154-0131.
11: Buenas tardes, soy Coromoto.

0: de coche. Lo que venden en una librería es el Foami.
1: No es el Foami. Hoy el concurso 5 de octubre del 2026. El programa que divierte y entretiene a la familia venezolana. Estamos en vivo.
2: Lo que venden en la librería es el Foami.
1: No es Foami, no es Foami. 5 de octubre.
3: Hola, desde Barinas. Lo que venden en la librería es la perforadora de papel.
1: No es la perforadora de papel. No es la perforadora de papel. Ok, vamos a ver. 0424-154-0131. 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

0: 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Sí, Jessica Piñere, llegó la gandola. Llegó la gandola. 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Vamos con los audios del público. Vamos con los audios del público.
1: Buenas tardes, José Luis. Lo que venden en la librería es la grapadora.
0: No es la grapadora. Vamos con otro. Pero buena la opción. Ajá, entonces. Entonces.
2: Buenas tardes, amigos. Les saludamos de Bocono Estado Trujillo. Lo que hay en una papelería o librería es el material escolar y de oficina.
0: Raspado. No es material. Es algo en específico.
3: Lo que venden en la librería es artículos escolares de oficina y desarrollo personal.
0: Algo en específico, algo en específico.
4: Buenas tardes, el lápiz del niño.
0: Algo en específico, es algo en específico.

0: Pico.
1: Desde Mariana, Estado Carabobo, les habla Baudino. Para decirles que lo que venden en una papelería o librería es la cola de pegar.
0: Rapao. Vamos con otro. 0424-154-0131. Mande su audio.
2: Buenas tardes. Saludos desde el municipio de Ricaurte, Estado Cojedes. Lo que venden en una librería es la guillotina de papel.
0: No es la guillotina, pero buena la opción. Vamos con otro. Una respuesta por persona. Recuerde que no hay que llamar. Ok, no hay que llamar, solo por audio. Vamos con otro.
3: Buenas noches, ya me digan lo que venden en la librería, será el Fuami.
0: No, ya Fuami, ya lo han dicho unas 10 veces, no es Fuami.
4: Buenas noches, de aquí de la isla del Margarita, lo que vende en la librería es el sello.
0: No es el sello.
3: Buenas tardes, ya me digan lo que venden en la librería, serán las colchonetas.
0: No son las colchonetas. ¿Qué dice el público? No son las etiquetas. Lo venden en la librería Venezuela. Es algo que venden en la librería.
4: Buenas tardes. Lo que venden en una librería es calculadora.
0: No es calculadora, pero buena la opción. Lo venden en la librería.
5: El sacagrapa.
0: Lo venden en la librería.
6: Buenas tardes, lo que venden en una librería es las libretas.
0: Lo venden en la librería. Recuerde que no hay que llamar, solo por WhatsApp. 0424-154-0131. No se le entiende absolutamente nada. Vamos con otro. No se le entiende. Vamos con otro. Grave con voz fuerte.
7: Buenas tardes. Lo que venden en una librería es el borrador.
0: No es el borrador. ¿Qué dice mi gente?
8: Las paletas de helado
0: raspada. ¿Qué dice mi gente? Lo venden en la librería.
9: Buenas tardes. Aquí del Valle, José Gregorio, lo que venden en una librería es la filmina.
0: No es la filmina. ¿Cuál filmina? No es la filmina. ¿Qué dice? A ver. ¿Qué dice mi gente?
10: Buenas tardes, de Maturín, Luis Palacio. Lo que se vende en la librería son el calendario.
0: No es el calendario. Mande su audio. 0424-154-0131. Vamos a continuar con la excelente música de Matiné Popular en primer lugar.

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1: A partir de este momento estamos en horario supervisado.

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1: Gracias. Ok, vamos a continuar, Venezuela. Vamos con el concurso. Atención, voy a ayudar al público. Voy a ayudar al público. No es la, es él. Ok, a ver si es él. Lo venden en la librería. Es él. Es él. Es él. Él. Ajá, eso mismo. Es él, eso mismo. Manda el mensaje 0424-154-0131. A ver.
2: Vender la librería es el papel.

0: regalo.
1: No es el papel de regalo. Vamos con otro. Vamos a ver si se lo llevan, Venezuela.
2: Me llamo Mía. Lo que es la librería, solo lapicero.
1: No es lapicero. Vamos con otro. ¿Qué dice el público?
3: La grapa.
1: No es la grapa. Es el... La venden en la librería. Lo venden.
4: Lo que tiene una librería es... papel de regalo.
1: No, no es papel de regalo, no es papel de regalo. A ver.
5: Buenas noches, desde aquí de Caracas. Lo que vende la librería es el sacagrapa.
1: No es el sacagrapa, es el.
6: Buenas tardes, lo que venden en la librería es específicamente.
1: A ver.
6: Exactamente los libros.
1: Rapao, vamos con otro. No son los libros. De fecha 5 de octubre del 2026. Irving Vega. Vamos a ver.
7: Hola, buenas tardes. Sobre el librito de Kirikire. Lo que viene a una librería son los papel bojo.
1: No, es él.
8: Buenas noches, lo que venden en una librería es la tiza.
1: Raspada. Ok, vamos con otro. 04. Es él.
9: Buenas noches, aquí del estado de La Guaira. Lo que venden en una librería es el compás.
1: No es el compás, pero buena la opción. Vamos con otro. A ver.
10: Hola, buenas noches, de Anzuategui, José Álvarez. Lo que venden en la librería es la mina de un portamina.
1: A ver.
11: Buenas noches, lo venden en una librería es el corrector líquido.
1: No, no es el corrector líquido. Vayan descartando. Es él.
12: Buenas noches, de Caracas. Lo que venden en una librería es el Tipex.
1: No es el Tipex. Es él. Lo venden
13: Pato.
1: En la... ¿Cómo? ¿Cómo?
13: Pato.
1: No. Rapada. Vamos con otro. Es él.
14: Del estado Sucre. Lo que venden en la librería es el clip.
1: Rapao. Vamos con otro. Lo venden en la librería. Es él.
15: Abre hueco.
1: ¡Se lo ganó! Se lo ganó. Era el abrehueco. Era el abrehueco. Mándenos su pago móvil. ¿Cuál es su nombre? ¿De dónde nos escucha? 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A ver.
16: Fremil Ángela Viera, los escucho de Caracalá Vega.
1: Pásenos el pago móvil, ganando y cobrando. 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Lo venden en la librería. Era el abrehueco, Venezuela. 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

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Vamos con música y felicidades a la ganadora. Ya le vamos a hacer el pago móvil.

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1: Un primer lugar que usted puede comprobar. Bueno, vamos a hacer lo siguiente para todo el país. Usted nos va a reportar un audio. Sí, de dónde nos está escuchando. También mande saludos a familiares, amigos. Sí, señor, vamos, mande su audio de cualquier parte del país al 0424-154-0131. Vamos, ¿qué dice Maracaibo? Vamos, Táchira, Portuguesa, Irving Vega también por allá, Portuguesa, Margarita, Táchira, mande su audio que ya lo vamos a colocar al aire, reportando la transmisión. También puede enviarle saludos a familiares, amigos y a todo el país. Sí, usted hace el programa, este programa es suyo, bendita sea su familia, bendito sea su hogar, gracias por el cariño. 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

0: Estamos en Caracas, 0212-577-3332. Vamos con los saludos del público. Usted manda el suyo, solo falta usted.
1: Te saluda mi esposa Cribel y mi hijo Elías Abel y al suegro Ramón.
0: Saludos para el suegro Ramón. Saludos, suegro Ramón. Se está portando bien. Vamos con otro.
2: Buenas noches, soy yo, el señor Emilio Hernández de la parroquia Carayaca, estado La Guaira. Bueno, es para mandarle un saludo cordialmente a mi bella esposa, mi pilita Carmen Ferrer, que la amo y la quiero con todo mi corazón.
0: Amén, vamos con más saludos. 04, mande su audio, mande su audio. Si falta su voz, que es importante. 0424-154-0131, mande su audio.
3: Buenas noches, ella Leira, para saludar a José Sánchez, que vive en Palo Verde. Saludos, yo soy de Petares. Y a mi mamá y a mi hermana, que ven Los Dos Caminos.
0: Eso, mande su audio, que queremos escuchar su voz. Salude amigos, familiares. Sí, señor, 0424-154-0131. Queremos escuchar su voz. Ok, mande su audio de cualquier parte del país. Lo van a escuchar en toda Venezuela. Lo van a escuchar en toda Venezuela, señora. Le pica la espalda, le pica el brazo, le pica el pie. No, sí, y usted no puede dormir. Son las 3 de la mañana y usted dice, ¿serán los espíritus? No, no son los espíritus, son los ácaros que no la dejan dormir, señora. Son los ácaros que no la dejan dormir. Sí, señora, acabe con los ácaros y dígalo. Cuando nos mande un mensaje ahora, mándele el mensaje al doctor Limpio y dígale, doctor Limpio, no aguanto más. Doctor Limpio, no aguanto más. Anota el teléfono 0412-639-1935. Dígalo, Doctor Limpio, no aguanto más. Doctor Limpio, no aguanto más. Dígalo, 0412-639-1935. 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
4: Buenas noches, soy Andrea María León del Junquito. Del Junquito te escuchamos mucho.
0: Gracias, mi amor, un beso. Vamos con más, vamos con más. Saludos para José Pacheco. Vamos con más audio. Esto se llenó, Dios mío. Esto se llenó, esto se llenó. A ver.
5: Buenas noches, llamo a José Pacheco, San Martín el Guarataro.
0: Vamos con otro.
6: Buenas noches, desde aquí, desde Barlovento, Estado Miranda, para enviar un saludo a mi papá Francisco Tirado en Cumanacoa, que ayer estaba de cumpleaños. Gracias.
0: ¡Feliz cumpleaños! ¡Felicidades!
7: ¡Feliz cumpleaños!
0: ¡Eso! ¡Vamos con otro millonario!
8: Buenas tardes, de aquí de Caracas, un saludo a mis viejos allá en Acarigua, estado portuguesa. Que Dios me los cuide y me los bendiga allá.
0: Amén. Vamos con otro, esto no para. Manda tu saludo.
9: Buenas noches, para saludar a mi amada esposa Joana Rico, que me está preparando una rica cena, que la amo mucho. Muchos besos y abrazos.
0: Tu esposo te ama, Joana Rico. Tu esposo te ama, Joana Rico.
10: Buenas noches. Para saludar en Brisa del Valle, Isla de Margarita, a Joana Gómez de Rodríguez, mi bella esposa, el amor de mi vida, que la amo muchísimo. De parte de su negro Feli.
0: De parte del negro Feli. Felicidades. Sigan enviando audios. Sigan enviando audios. Manda el suyo. 0424-154-0131. 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

0: José Luis Meneses.
1: Gracias, reporte la transmisión. Estamos en vivo, amigos de Maracaibo. Gracias a todo Táchira. Gracias por dejarnos entrar en su hogar. Táchira, Boconó, Bolívar, Caracas, Antímano, Caricuao, Barinas, todo el país. Gracias por el cariño. Gracias. Bueno, recuerden que nos tienen que enviar un audio para saludar y reportar. Lo más importante es que lo van a escuchar en todo el país. Mande su audio a través del 0424-154-0131. 0424-154-0131. La radio de las multitudes. La radio de las multitudes. 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

0: Eso, saludos, buenas noches, saludos desde Brasil, la cocina de Iris. Paola Lozano, saludos, Paola, te queremos. Vamos con más audio, mándanos un audio. ¿De qué parte de Brasil, Paola? ¿De qué parte? A ver.
1: Buenas noches, bendiciones para todos. ¿Cómo están todos los participantes? Feliz bendecido día lunes. Mi nombre es Elsie Bustamante, Montepiedad, 23 de enero. Saludos para todos.
0: Vamos con otro.
2: Buenas noches, Juan Fernández de Boconó. Para felicitar a mi sobrino, Jalexo Ramón García, espíritu portuguesa.
0: Mándanos un audio de Brasil.
3: Buenas noches. Soy Erasmo García, de aquí de San Cristóbal. Para saludar a mi sobrina Moraima Ferrer, en el Junquito. Saludos, que la quiero mucho. Y para saludar a mi prima Aminta, que vive por allá en Telecuba. Saludos, buenas noches.
0: Gracias, vamos con más audios. Esto se llenó, vamos con más audios.
4: Feliz noche, Jenny Ponce, desde Guacara, Estado Carabobo, en sintonía total.
5: Hola, buenas noches, para mandar un saludo a mi abuela Aura Ojeda, de parte de su nieta, que la queremos mucho.
0: Eso, mándenos su audio, 0424-154-0131. Queremos escuchar su voz, mándele su audio a todo el país. Audio, audio, audio. Sí, señora, la gente del Táchira, vamos, manden el audio. La gente de Maracaibo, también a todo el país. Barinas, también, vamos, Barinas. Anímate, Barinas, manda tu audio. 0424-154-0131. 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Diga que lo escuchó en la radio. 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

0: Claro que sí, recuerda 0212-577-3332. Di que lo escuchaste en la radio. Vamos, Cocina de Iris. 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
1: Buenas noches, para complacer a la familia Ferrer de Ojeda, de parte de Auro Ojeda, de acá de Sabaneta.
0: Sabaneta, saludos. Ok, saludos a la gente de Sabaneta. Vamos, Maracaibo, ¿qué está pasando, Maracaibo? Manda tu audio. Vamos, Maracaibo, ¿qué dice Táchira? Manda tu audio para saludar amigos, reporta la transmisión. Mira que te van a escuchar a nivel nacional. 0424-154-0131. Estamos en vivo para todo el país. 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Diga que lo escuchó en la radio. Vamos a continuar con la excelente música de Matiné Popular.

0: ¡Eso! Si les gustó el programa, mándeme un audio. ¿Le gustó el programa? Escríbanos. Mándenos un audio al 0424-154-0131. Mándanos un audio. Nos interesa mucho saber tu opinión. 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Bueno, ya lo sabe, me encantaría escuchar la voz de ustedes, saber qué es lo que más les gustó el día de hoy. ¿La pasaron bien? Me encanta saber lo que opinan ustedes en todo el país. De verdad, cuando son las 7:56 minutos, mándenos su audio para saber qué les pareció este espacio del día de hoy. Recuerden, el viernes a las 6 de la tarde, el próximo viernes a las 6, Matiné Popular. En la coordinación técnica se despide, como siempre, atención, Jessica Piñere. En la dirección general, atención, en la presidencia, Eliomar Antonio Robles Galvi. En la gerencia de producción, Yosley Alberto Flames Vázquez. Y quien les habla en la locución y animación, José Luis Meneses. Gracias, hasta el próximo viernes. ¡Feliz noche!
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